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1: 6:02 p.m. Soy José Cortés y te doy la bienvenida a esta tarde de amor en la estación número uno de Toluca, gracias a ti. Y quiero que hablemos de cómplices, de esas personas que son la compañía perfecta. Y es que hay personas a las que recurrimos cada vez que queremos emprender un proyecto, una aventura, una locura. Y sabemos que siempre vamos a tener ese respaldo, que siempre nos van a echar porras, a hacer un gran apoyo. Por eso esta tarde te pregunto, ¿tienes ese cómplice que siempre te acompaña a la aventura? Cuéntamelo a través del talkback de la aplicación de iHeartRadio y quédate conmigo a disfrutar de la tarde. Oye, recuerda siempre guardarme en tu memoria de iHeartRadio para que cada vez que abras la aplicación disfrutes de la tarde aquí conmigo en Amor 92.5. Y en digital a través de iHeartRadio. Oye, y el día de mañana persigue nuestra ruta del amor en la calle Aquiles Serdán desde las 3 de la tarde frente al Teatro Morelos. Soy José Cortés, no te vayas. Hoy hablamos de esa compañía perfecta para las locuras y para las aventuras.

Malherido canta Fey aquí en Amor 92.5, solo música romántica y en digital a través de iHeartRadio. Soy José Cortés y, ¿sabes? Esta tarde hablamos de cómplices en las locuras, en las buenas y en las malas. Son esas personas a las que quizá les dices, oye, esto se me ocurrió. Y antes de que termines de explicarles, ya te estás diciendo, va, yo te acompaño. No importa si se trata de hacer un viaje de último momento o probar algo que nunca has hecho. Quizá emprender un negocio, un proyecto, cumplir un sueño que nos da un poquito de miedo o simplemente salir a despejarnos porque necesitamos cambiar de aire o platicar con alguien. Sabemos que ahí están, dispuestos a escucharnos, a echarnos porras y muchas veces hasta meterse en nuestras locuras como si la idea también hubiera sido de ellos. Y qué bonito es tener a alguien así en nuestra vida, ¿no crees? Porque una cosa es encontrar personas con las que podemos pasar un buen rato y otra muy diferente es tener a alguien que de verdad se emocione con nuestras ideas, que confíe en nosotros, a veces incluso en esas situaciones medio locas que podemos plantearles. Alguien con quien podemos ser nosotros mismos, reírnos y guardar un montón de recuerdos que con los años se convierten en esas historias que siempre terminan contando una y otra vez. Y mira, en mi caso tengo muchos cómplices, amigos y hasta mi familia. Pero hoy quiero presumirte una gran amiga, una personita que si le digo, hey, vamos a hacer esto, ella dice, voy, te acompaño. Y créeme que su locura es mi mejor compañía. Ali, te abrazo fuerte desde aquí. Gracias por esa locura que le pone sabor a la vida. Y te pregunto, ¿quién es ese cómplice que siempre te acompaña a la aventura? Cuéntamelo a través del Talkback de la aplicación de iHeartRadio y quédate conmigo aquí en Amor 92.5, solo música romántica y en digital a través de iHeartRadio. Soy José Cortés, no te vayas, que quiero que juntos leamos todos tus comentarios y también te cuento cómo, cuándo y dónde vamos a vivir nuestro siguiente taller entre amigas.

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Love cantan Zoé y Lon Larregui aquí en Amor 92.5, solo música romántica y en digital a través de iHeartRadio. Soy José Cortés y, ¿sabes? Esta tarde seguimos hablando de esos cómplices que siempre nos acompañan a las locuras, a las aventuras, a los proyectos, a los sueños, a las ilusiones. Esos cómplices de vida y de amor. Y como siempre, quiero agradecerte cada comentario que me haces llegar a través del talkback de la aplicación de iHeartRadio y también a través de mis redes sociales. Me encuentras como José Cortés en Amor y siempre estoy aquí para ser tu cómplice. Y tengo un mensaje de mi querida Daniela Gómez. Dice lo siguiente: mi cómplice de aventuras es mi hermanita menor. De verdad, no sé qué haría sin ella. Somos muy diferentes, pero cuando se nos mete una idea en la cabeza, las dos nos emocionamos y terminamos haciendo cada cosa. Que si un día queremos irnos a desayunar a un pueblito, que si se nos antoja hacer un viaje sin pensarlo, que si queremos probar algo nuevo, ahí estamos las dos echándonos porras. Y lo mejor es que no importa si las cosas salen como esperábamos o si terminamos perdidas buscando una dirección, porque siempre acabamos riéndonos de todo. Mi queridísima Dani, creo que vale muchísimo la pena encontrar a esa persona que te acompaña en las buenas, en las malas, en las locuras y en las aventuras. Así que abraza muchísimo a tu hermanita y sigan viviendo eso a lo que les llama el corazón. Te mando un abrazo muy, muy grande. Quédate conmigo aquí en Amor 92.5, solo música romántica y en digital a través de iHeartRadio. Soy José Cortés. No te vayas, que hoy le agradecemos a esos cómplices en locuras y aventuras y también te quiero contar más detalles acerca de nuestro Piensa en Rosa.

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6:46, estás en Amor 92.5, solo música romántica. Y en digital a través de iHeartRadio. Soy José Cortés y, ¿sabes? Esta tarde hablamos de esos cómplices que se suman a nuestras historias, a nuestras aventuras, a nuestra vida, porque hay personas que tienen esa capacidad de convertir algo, cualquier momento, en algo muy especial. No necesitamos irnos de lado a lado del mundo ni gastar mucho dinero para vivir una aventura, no. A veces basta con salir a caminar o tomarnos un buen café o conocer un lugar nuevo o simplemente sentarnos a platicar, pero siempre con esa persona que nos suma, que se suma a nuestras ideas, a nuestros planes, a nuestros proyectos, porque lo importante es tener esa persona con la que podemos disfrutar el camino, sentirnos en paz, en confianza. Y ojo, porque un buen cómplice no es solamente quien se apunta a nuestras locuras o quien nos dice que sí a todos nuestros planes. También es esa persona que nos escucha, que nos anima cuando dudamos de nosotros mismos, de todo lo que podemos lograr, que nos ayuda a levantarnos cuando algo sale mal y que tiene esa confianza para decirnos cuando estamos a punto de equivocarnos. Así que esta tarde hay que agradecerle a esa persona que siempre se suma a tus planes. ¿Sabes? Esas personas son invaluables y se cuidan con el corazón. Gracias por estar conmigo aquí en Amor 92.5, solo música romántica y en digital a través de iHeartRadio. Soy José Cortés. No te vayas, que ya viene la hora de Luis Miguel y me quedo a ser tu cómplice porque el buzón ya está abierto.

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1: Es probable que no estés consciente del poder que tienen tus palabras. Tus palabras crean tu mundo, construyen tu realidad y también la pueden destruir. Tener el poder de mediar entre la realidad y tu experiencia interna. Lo que te digas a ti mismo sobre lo que está pasando tiene más poder incluso que lo que está pasando. Analizar las palabras que usas más en tu vida te va a ayudar a entender por qué te sientes como te sientes, por qué ves la vida como la ves o por qué vives de la manera en la que vives. Tus palabras crean tu mundo. 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
5: Un minuto para las 7 de la tarde, el momento perfecto para que abramos juntos el buzón de la hora de Luis Miguel. Soy José Cortés y te doy la bienvenida a esta la hora más romántica en la que quiero, y llegó el momento, de dedicarle una canción del sol a esa persona que nos traicionó, a esa persona que no supo cuidar nuestro corazón y todo el amor que nosotros le profesábamos. Y es que hay personas que con su traición nos rompen el corazón y esta noche se vale que les digamos: estaré bien sin ti. Díselo con una canción de Luis Miguel a través del talkback de la aplicación de iHeartRadio. Y recuerda siempre guardarme en tu memoria de iHeartRadio para que cada vez que abras la aplicación disfrutes de Amor 92.5.
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5: Y en digital a través de iHeartRadio. Soy José Cortés. No te vayas, que el buzón está abierto para que dediquemos latido a latido el corazón. ¿Y yo? Yo me quedo a ser tu cómplice.

Júrame en esta, la hora más romántica, la hora de Luis Miguel. En Amor 92.5, solo música romántica. Y en digital a través de iHeartRadio. Soy José Cortés y me encanta ser tu cómplice cuando se trata de entregar el corazón. Recuerda que puedes enviarme un mensaje con eso que quieres dedicar a través del talkback de la aplicación de iHeartRadio y también a través de mis redes sociales. Me encuentras como José Cortés en Amor. Y siempre estoy aquí para ser tu cómplice. Y tengo un mensaje muy especial de mi querido Armando Vega y es para Marta. Dice lo siguiente: no te voy a decir que ya no me acuerdo de ti, porque sería mentira, pero ya no me despierto pensando en lo que me hiciste ni me acuesto preguntándome por qué. Hoy te dedico este mensaje para que sepas que sí, me dolió muchísimo perderte, pero también estoy aprendiendo que mi felicidad no depende de ti. Voy a estar bien sin ti y cada día me lo sigo demostrando. Mi querido Armando, ¿sabes? Es que a veces simplemente tenemos que aprender a valorarnos primero nosotros, todo ese amor que sabemos que podemos dar. Lo demás es lo de menos. Así que te mando un abrazo muy, muy grande. Quédate conmigo en esta hora de Luis Miguel. En Amor 92.5, solo música romántica. Y en digital a través de iHeartRadio. Soy José Cortés, no te vayas, que seguimos entregando el corazón porque el buzón sigue abierto.

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luz verde en esta, la hora más romántica, la hora de Luis Miguel. En Amor 92.5, solo música romántica. Y en digital a través de iHeartRadio. Soy José Cortés y, ¿sabes? Me encanta siempre entregar el corazón a tu lado. Recuerda que puedes enviarme un mensaje con eso que quieres dedicar a través del talkback de la aplicación de iHeartRadio y también a través de mis redes sociales. Me encuentras como José Cortés en Amor. Y siempre estoy aquí para ser tu cómplice. Y tengo varios saludos para mi querida Mariana Arroyo, siempre pendiente de la estación. Te mando un abrazo muy grande. Para Patty Murias, oye, qué gusto haberte dado ese abrazo hace ratito. Y también te quiero compartir el mensaje de mi queridísimo Juan Carlos Nute. Dice lo siguiente, que quiere un saludo para la familia, que dice que la ama, que gracias por estar siempre con él. Para Brenda, Carlitos y Lucy, mi querido Juan, sin duda, esas personas que nos llenan el corazón son muy especiales para nosotros. Y sin duda vale demasiado la pena siempre reconocer y agradecerles todo ese amor que nos dan. Te mando un abrazo muy, muy grande. Quédate conmigo en esta hora de Luis Miguel. En Amor 92.5, solo música romántica. Y en digital a través de iHeartRadio. Soy José Cortés, no te vayas. Que vamos a seguirle cantando a eso que llevamos en el corazón. Porque el buzón sigue abierto.

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4: 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Soy José Cortés, tu cómplice, en esta, la hora más romántica.

7:39, estás en la hora de Luis Miguel, en Amor 92.5, solo música romántica, y en digital a través de iHeartRadio. Soy José Cortés, tu cómplice, cuando se trata de entregar el corazón. Y recuerda que puedes enviarme un mensaje con eso que quieres dedicar a través del talkback de la aplicación de iHeartRadio y también a través de mis redes sociales. Me encuentras como José Cortés en Amor y siempre estoy aquí para ser tu cómplice. Y tengo un mensaje más de mi querida Laura Martínez. Dice lo siguiente: José, dedícale una canción a Carlos. ¿Sí? Me hablaba de confianza, de respeto, de construir algo juntos, y al final fui yo quien tuve que enterarme por otras personas que me engañaban. Imagínate cómo me sentí yo defendiéndolo cuando alguien me decía que tuviera cuidado, justificando sus ausencias y creyendo que estaba ocupado, mientras él estaba haciendo cosas que sabía perfectamente que me iban a lastimar. Pero bueno, ya lloré, ya me enojé, ya me hice mil preguntas, me toca aprender a seguir sin él. Mi querida Laura, creo que esa es la actitud. Ya lloramos, ya sufrimos, pero eso no nos define, eso no nos determina, así que poco a poco hay que empezar a sanar. Te mando un abrazo muy, muy grande, quédate conmigo en esta hora de Luis Miguel en Amor 92.5, solo música romántica y en digital a través de iHeartRadio. Soy José Cortés, no te vayas, que te quiero compartir un poema para esa persona que se marchó con una traición.

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7:53, estás en la hora de Luis Miguel, en Amor 92.5, solo música romántica, y en digital a través de iHeartRadio. Soy José Cortés y, ¿sabes? Te quiero compartir un poema. Para esa persona que se marchó con una traición y que quizá nos lastimó el corazón. Atrévete a decirle, me dolió tu traición. Me dolió hasta el alma confiar en tus besos, perder mi calma. Entregarle a tus manos todo mi amor y recibir a cambio este amargo dolor, pensar que era refugio, hogar y verdad y descubrir de pronto tu gran falsedad. Me duele el engaño, me duele el ayer y saber lo poco que llegué a valer, pero el tiempo es sabio, la herida sanará, este trago amargo pronto pasará. Me quito tu sombra, recubro mi ser, porque de esta pena volveré a renacer. Atrévete siempre a entregar todo el corazón en esta hora de Luis Miguel, en Amor 92.5, solo música romántica, y en digital a través de iHeartRadio. Soy José Cortés, no te vayas, que ya viene Luna de Amor, y si nadie te regala la luna, te la regalo yo.

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4: 8 de la noche en punto, soy José Cortés y te doy la bienvenida a esta luna de amor. Y es que quiero que hablemos de esas personas que llegan a nuestra vida y que nos mueven todo, que nos cambian todo. Y es que a veces hay personitas que nosotros no esperábamos que llegaran con esa fuerza, con esa energía, con ese amor a cambiarnos la vida. Y cuando una persona así llega a nuestra vida, pareciera que no hay plan que valga, porque llegan a cambiar hasta nuestra manera de ver la vida. Por eso te pregunto esta noche, ¿quién es esa persona que llegó a cambiar tus planes? Cuéntamelo a través del talkback de la aplicación de iHeartRadio. Ese micrófono blanco sobre un circulito rojo, ese es nuestro talkback. Y recuerda siempre guardarme en tu memoria de iHeartRadio para que cada vez que abras la aplicación, disfrutes de Amor 92.5.
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4: Y en digital a través de iHeartRadio. Oye, y recuerda que en iHeartRadio puedes escuchar nuestra estación digital Amor de Mis Amores. 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Y también te quiero recordar que el día de mañana nuestra Ruta del Amor estará desde las 3 de la tarde en calle Aquiles Cerdán frente al Teatro Morelos. Ve a perseguirla porque quiero que tengas tu calcomanía. Soy José Cortés, quédate conmigo.

Canta Ana Gabriel en esta luna de amor 92.5, solo música romántica y en digital a través de iHeartRadio. Soy José Cortés y, ¿sabes? Esta noche hablamos de esas personas que llegan a cambiar nuestros planes y para bien. Y es que nos encanta hacer planes. Nos ponemos metas, imaginamos cómo queremos que sea nuestro futuro y hasta nos convencemos de que hay ciertas cosas que no estamos dispuestos a cambiar. Y de pronto, sin buscarlo, sin esperarlo, sin pensarlo, sin tener la menor idea de lo que está por suceder, aparece una persona que empieza a movernos todo. Alguien que llega con una sonrisa o con una plática que a veces nos hace sentir mejor de lo que esperamos, o con una manera de mirarnos que nos deja pensando, o simplemente con esa forma de hacernos sentir cosas que creíamos que ya no íbamos a sentir. Y cuando menos nos damos cuenta, esa persona se convierte en parte de nuestros días, de nuestros pensamientos y hasta de esos planes que antes teníamos quizá muy claros, pero que se empiezan a modificar. Y es que es increíble cómo alguien puede llegar a cambiarnos todo. De pronto, ese viaje que habíamos planeado hacer solos, te lo imaginas compartiéndolo con alguien. Empiezas a considerar decisiones que antes tomabas pensando únicamente en ti. Descubres lugares, descubres canciones, sueños, emociones, que ahora tienen otro significado porque esa persona está ahí. Y no necesariamente porque te lo pida o te exija cambiar, sino porque estar a su lado despierta en ti esas ganas distintas de vivir, de compartir, de imaginar. Y es que el cambio más bonito ocurre cuando alguien se suma a tu camino y te inspira a construir algo nuevo sin pedirte que renuncies a lo que eres. Cuando descubres que puedes seguir teniendo tus metas, tus proyectos, tus ganas de crecer, pero ahora también tienes a alguien con quien compartirlos. Por eso te pregunto, ¿quién es esa persona que llegó a cambiar tus planes? Cuéntamelo a través del Talkback de la aplicación de iHeartRadio y quédate conmigo en esta luna de amor 92.5, solo música romántica y en digital a través de iHeartRadio. Soy José Cortés, no te vayas, que te quiero contar de algunas personas que llegaron a cambiar mis planes. Y por supuesto, también te cuento cómo, cuándo y dónde vamos a vivir nuestro siguiente taller entre amigas.

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8 de la noche con 27 minutos. Estás en Luna de Amor 92.5, solo música romántica. Y en digital a través de iHeartRadio. Soy José Cortés. Y sabes, esta noche hablamos de esas personas que llegan a cambiar nuestros planes. Esas personas que quizá con su actitud, con su energía, con su forma de ser, se van metiendo en nuestro corazón y en nuestra vida. Y nos lo cambian todo. Desde nuestros planes hasta nuestra forma de ver la vida. Y es que todos hemos hecho planes para la vida y tenemos una expectativa de lo que queremos y cómo lo queremos. Pero hay personas que llegan a cambiarnos todo definitivamente. Y no me refiero solo a la pareja, que vaya que sí. Pero también me refiero a los amigos, a los hijos, incluso hasta los compañeros de trabajo. Personas que quizá ni imaginábamos que podían llegar a ser tan importantes en nuestra vida. Y de la nada simplemente llegan a cambiarnos algo de todo lo que teníamos planeado. Y tengo el ejemplo perfecto. Porque hace muchos años, te lo prometo, era de esas personas que no salen de su casa. Me la vivía encerrado en mi mundo y sin deseo de conocer absolutamente nada. Hasta que conocí a grandes amigos que me llevaron a cambiar los planes. Cambié los fines de semana de dormir en mi casa a los fines de semana de viajar a donde se pudiera. Cambié el estar encerrado a los planes de ir aunque sea a caminar. Cambié una cara de amargura por una sonrisa, ¿sabes? Es que nunca me imaginé que un par de amigos que conocí en una clase se convertirían en mis verdaderos cómplices. Y en ese camino, gracias a ese cambio de planes en mi vida, simplemente he ido conociendo a tantas personas que hoy agradezco que esos planes hayan cambiado. Porque definitivamente hay personas que te cambian para bien, que te mueven el mundo y te llevan a descubrir cosas que nunca imaginaste que podías vivir. Así que esta noche te pregunto, ¿quién es esa persona que llegó a cambiar tus planes? Cuéntamelo, platícamelo a través del talkback de la aplicación de iHeartRadio y quédate conmigo en esta Luna de Amor 92.5, solo música romántica y en digital a través de iHeartRadio. Soy José Cortés, no te vayas, que quiero que juntos leamos todos tus comentarios y también te quiero contar más detalles acerca de nuestro Piensa en Rosa.

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Si tú te vas, canta Enrique Iglesias. En esta luna de amor 92.5, solo música romántica. Soy José Cortés y me escuchas en digital a través de iHeartRadio. ¿Sabes? Esta noche seguimos hablando de esas personas que llegan para cambiar nuestros planes. Y como siempre, quiero agradecerte cada comentario que me haces llegar a través del talkback de la aplicación de iHeartRadio y también a través de mis redes sociales. En Facebook, en Instagram, en X, me encuentras como José Cortés en Amor. Y siempre estoy aquí para ser tu cómplice. Y tengo un mensaje de mi querida Andrea Guerrero. La historia te la quiero compartir. Dice lo siguiente: yo diría que sí, alguien cambió mis planes y fue mi esposo. Porque cuando lo conocí ya tenía otros planes perfectamente elaborados en mi cabeza y eran completamente distintos. Estaba muy enfocada en mi trabajo. Quería viajar, crecer profesionalmente y la verdad, no estaba pensando en casarme ni en formar una familia. Pero llegó él. Empezamos a salir y poco a poco me fui dando cuenta de que quería compartir todo eso con alguien. Y ese alguien era él. No siento que haya dejado mis planes por estar con él, más bien cambiaron, porque ahora los veía de otra forma. Los viajes que quería hacer, las cosas que quería lograr, hasta la idea de tener una casa, todo empezó a tener otro sentido cuando me imaginé compartiéndolo con él. Mi queridísima Andrea, ¿sabes? Es que creo que así son los planes y así son las personas que te llegan a cambiar los planes. Simplemente no lo esperamos, pero algo empieza a cambiar. Y terminamos deseando que esa persona se quede con nosotros, ¿sí? Para crear esos planes a nuestra manera. Quizá incluir a una persona en nuestros planes. Eso es una forma única de amar, ¿sabes? Te mando un abrazo muy, muy grande. Quédate conmigo en esta luna de amor 92.5, solo música romántica y en digital a través de iHeartRadio. Soy José Cortés. No te vayas. Esta noche seguimos pensando en esos planes que se modifican, que evolucionan, que cambian gracias a la persona correcta.

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2: 9:00 p.m, soy José Cortés y continuamos en esta luna de amor. Y sabes, antes de continuar, te quiero comentar que el día de mañana nuestra ruta del amor, nuestra unidad móvil con el queridísimo Ro, andará desde las 3 de la tarde en calle Aquiles Cerdán, frente al Teatro Morelos. 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Oye, y esta noche seguimos hablando de esas personas que llegan a nuestra vida y por algún motivo hacen que todo nuestro mundo se mueva. Esas personas que llegan para enseñarnos un significado diferente del amor, incluso un significado diferente de la vida, y que nos lleva a modificar nuestros planes para bien. Así que te pregunto, ¿quién es esa persona que llegó para cambiar tus planes? Cuéntamelo a través del talkback de la aplicación de iHeartRadio. Y recuerda guardarme en tu memoria de iHeartRadio para que cada vez que abras la aplicación, disfrutes de Amor 92.5.
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2: Y en digital a través de iHeartRadio. Y recuerda que es lunes de amor de mis amores. La mejor música romántica de las últimas 3 décadas en nuestra aplicación de iHeartRadio. Amor de mis amores, una estación exclusiva de la cadena Amor. Soy José Cortés, no te vayas, que te quiero contar de un par de personas que llegaron a cambiarme todo, los planes y hasta la vida.

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Yo era poesía, canta Alejandro Sanz y Edén Muñoz en esta luna de amor 92.5, solo música romántica y en digital a través de iHeartRadio. Soy José Cortés y esta noche hablamos de personas que llegan a cambiarte los planes y hasta la vida. Mira, me gusta decirle personas que no estaban planeadas, porque sin duda son personas que no imaginabas que te iban a cambiar todo, desde la perspectiva hasta la vida. Y es que sin duda hay personas que cuando se meten en nuestro corazón y hasta en nuestra cabeza, en nuestra vida, nos llevan a considerarlos, a sumarlos y los planes cambian. Y te quiero contar de un par de personitas que me cambiaron todo. Ocurrió en una historia con quien fuera mi pareja durante algunos años y que llegó a mi vida con un pequeño travieso, mi pequeño, mi chaparro. Y es que, ¿cómo te cambia la vida un hijo? Con sus travesuras, con sus enojos, que también con su forma de abrazarte y hacerte sentir que tu mundo ya no volverá a ser el mismo sin él. Y claro, los planes te cambian porque aprendes a estar más atento a las pequeñas cosas que tiene la vida. Y a mí, mi pareja y mi pequeño siempre me enseñaron a ver la vida de una manera diferente, ¿sabes? Y me cambiaron los planes porque pasamos de las tardes de películas de terror a saberme todas las películas infantiles. Pasamos de desvelarnos hablando a terminar agotados pero felices, porque ese travieso de la casa nos cambió todo. El mundo, los planes, pero también el corazón. Han pasado ya algunos años desde que nos separamos, desde que cada quien emprendió un camino diferente, pero eso que viví al lado de ellos, eso me cambió la vida y la forma de verla. Y eso es algo que nunca terminaré de agradecerles con el corazón. ¿Quién es esa persona que llegó a cambiar tus planes? Cuéntamelo a través del talkback de la aplicación de iHeartRadio. Y quédate conmigo en esta luna de amor 92.5, solo música romántica. Y en digital a través de iHeartRadio. Soy José Cortés. No te vayas, que quiero que juntos leamos todos tus comentarios. Y te quiero contar cómo, cuándo y dónde vamos a vivir nuestro siguiente taller entre amigas.

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Canta Emanuel. Son las 9:30 a.m. En esta luna de amor 92.5, solo música romántica. Y en digital a través de iHeartRadio. Soy José Cortés y, ¿sabes? Esta noche seguimos hablando de esa persona que llega a nuestra vida para cambiar nuestros planes. Pero quizá lo más importante es que los cambian con amor, con presencia. Y como siempre, quiero agradecerte cada comentario que me haces llegar a través del TalkBack de la aplicación de iHeartRadio y también a través de mis redes sociales. Me encuentras como José Cortés en Amor. Y siempre estoy aquí para ser tu cómplice. Y tengo un mensaje de mi querido Mauricio Aguirre, un mensaje hermoso que te quiero compartir. Dice lo siguiente: en mi caso, quien me cambió los planes fue mi hija. Antes de que naciera, yo tenía otros planes. Quería viajar más, cambiar de trabajo, darme ciertos gustos y vivir un poco más para mí. Pero cuando llegó ella, la verdad es que muchas cosas cambiaron. Empecé a pensar diferente, a buscar estabilidad y a querer construir algo que le pudiera dar una buena vida. Y no te voy a decir que sentí que perdí mi libertad, porque no fue así. Más bien descubrí que había cosas que antes me parecían importantes y que después dejaron de ser una prioridad. Ella cambió mis planes, sí, pero también me enseñó que a veces la vida te mueve de lugar para llevarte justo a donde necesitas estar. Mi querido Mauricio, me encanta tu mensaje, porque sí, así se siente la vida cuando llegan esos pequeños traviesos. ¿Sabes? Creo que no se trata de perder la libertad. Más bien, se trata de aprender a ser libres con esas personas que nos aman y que amamos infinitamente. Te mando un abrazo muy, muy grande. Quédate conmigo en esta luna de amor 92.5, solo música romántica y en digital a través de iHeartRadio. Soy José Cortés. No te vayas, que esta noche quiero compartirte un poema para esa persona que llegó a cambiarte los planes y hasta la vida. Y también te quiero contar más detalles acerca de nuestro Piensa en Rosa.

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9 de la noche con 48 minutos, estás en Luna de Amor 92.5, solo música romántica y en digital a través de iHeartRadio. Soy José Cortés y, ¿sabes? Esta noche te quiero compartir un poema para esa persona que llegó a cambiarte los planes. Es más, quiero atreverme a dedicarlo con una dedicatoria muy especial para mi queridísima, mi bellísima siempre, Carly Escamilla. Carly, imagínate que te dedicaran esto. Llegaste a mi vida, en medio de mi tormenta, de una manera tan inesperada que no esperaba que te convirtieras en mi todo. Llegaste, vida mía, con tu encantadora forma de ser. Llegaste y lo cambiaste todo. Pintaste toda mi vida, que solía ser gris, a hermosos colores. Causas tantas sensaciones en mí que nunca nadie había causado. Eres única, como un tesoro oculto, y yo tuve suerte de encontrarte y hacerte mía con el corazón. ¿En dónde podré hallar a alguien como tú? Eso simplemente es imposible, por eso tendré que cuidarte. Seguiré dando todo de mí, porque tú eres mi todo. Y si el destino decidiera ponernos a prueba, quiero que sepas que me quedaría a tu lado una y mil veces más, porque elegirte a ti ha sido la decisión más hermosa de mi existencia. Prometo abrazar tus días oscuros con la misma ternura con la que tú iluminas los míos, cuidando cada detalle de este amor que nos une. Eres mi lugar seguro, mi refugio favorito, la prueba viviente de que las cosas más bellas llegan cuando menos se esperan. Por eso, mientras el tiempo siga su curso, mi corazón seguirá llevando grabado tu nombre, porque el mejor plan es amarte, amarnos y ser. Oye, atrévete siempre a que los planes cambien cuando son para vivir una gran historia de amor. Gracias por estar conmigo en esta Luna de Amor 92.5, solo música romántica y en digital a través de iHeartRadio. Soy José Cortés, no te vayas, que seguimos hablando de esas personas que llegan a cambiar nuestros planes con su manera de ser y con su manera de amar.

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1: 10 de la noche con un minuto. Soy José Cortés y continuamos en esta luna de amor. Hablamos de esas personas que nos cambian la vida, el mundo y los planes cuando llegan. Y es que es hermoso cuando una persona llega a desordenar tu mundo para reorganizarlo a tu lado. Es casi mágico cuando un día despiertas y te das cuenta de que esa persona llegó a tu mundo y lo incluyes en tus planes. Por eso te pregunto, ¿quién es esa persona que llegó para cambiar tus planes? Cuéntamelo, platícamelo a través del talkback de la aplicación de iHeartRadio. Y recuerda siempre guardarme en tu memoria de iHeartRadio para que cada vez que abras la aplicación disfrutes de esta luna de amor conmigo en Amor 92.5.
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1: Y en digital a través de iHeartRadio. 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Soy José Cortés, quédate conmigo.
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Tatuajes canta Joan Sebastián en esta luna de amor 92.5, solo música romántica. Soy José Cortés y me escuchas en digital a través de iHeartRadio. Y sabes, esta noche hablamos de esas personas que llegan a tu vida para cambiarte los planes. Y te lo decía, algo mágico tiene ese darte cuenta de que una persona llegó a tu vida para cambiarte todo. Ese despertar un buen día e imaginar cómo sería ese plan, ese viaje, ese aprender a construir algo increíble en tu vida al lado de esa persona especial. Y sin duda, eso modifica los planes porque empiezas a darte cuenta de que quieres que esa persona sea tu cómplice, tu compañía. ¿Y sabes? Eso me pasa con una personita muy especial en mi vida y creo que llegó a modificarme los planes enteros porque, pese a que llevamos algún tiempo de conocernos, nunca me imaginé que ese sentimiento pudiera nacer entre nosotros. Quizá por el tiempo que tenemos justo de conocernos, quizá porque pareciera que somos tan diferentes, ella con toda su energía y yo con toda mi calma. Quizá por las distancias, quizá porque cuando lo supe me di cuenta de que era ella esa persona que buscaba. No lo sé. Pero cuando me dijo que había pensado mucho en ese futuro juntos, cuando me dijo que había imaginado diferentes planes a mi lado, solo pude sonreír. Porque lo mismo me pasa a mí. Descubrí que ese sentimiento no estaba planeado, que nunca me imaginé que ella sintiera algo por mí, que nunca me imaginé enamorarme así de ella. Y quizá eso es lo que me ha cambiado los planes. Como siempre, el amor. Lo único que puede cambiar los planes de quien sea. Y a mí, me lleva por el camino del corazón. Te pregunto, ¿quién es esa persona que llegó a cambiar tus planes? Cuéntamelo, platícamelo a través del talkback de la aplicación de iHeartRadio y quédate conmigo en esta luna de amor 92.5, solo música romántica y en digital a través de iHeartRadio. Soy José Cortés. No te vayas, que quiero que juntos leamos todos tus comentarios y te cuento cómo, cuándo y dónde vamos a vivir nuestro siguiente taller entre amigas.

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2: Dicen que ignorar es una forma de matar, pero sin ensuciarte las manos.

0: que lo que es para ti, ni aunque te quites. Lo que no es para ti, ni aunque te pongas. Que nadie sabe lo que tiene hasta que lo pierde. Pero más bien debería ser, siempre supiste lo que tenías, pero pensaste que nunca lo perderías. No te preocupes, sé paciente porque a cada decepción le llega su olvido. Que no importa lo grande que te creas, más altos están los postes y los ensucian los perros. Que sí, que la vida da muchas vueltas, pero quien de verdad te quiere, las da contigo.
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va a extrañar, canta Ricardo Montaner. Son las 10 de la noche con 31 minutos en esta luna de amor. 92.5, solo música romántica y en digital a través de iHeartRadio. Soy José Cortés y esta noche seguimos hablando de esas personas que nos cambian los planes, que nos cambian la perspectiva, la vida, todo. Y como siempre, quiero agradecerte cada comentario que me haces llegar a través del Talkback de la aplicación de iHeartRadio y también a través de mis redes sociales. Me encuentras como José Cortés en Amor. Y siempre estoy aquí, para ti, contigo. Y tengo un mensaje muy especial de mi querida Carla Mireles. Te lo quiero compartir. Dice así: a mí me cambió los planes mi novio. Cuando lo conocí, yo estaba convencidísima de que no quería volver a enamorarme, mucho menos empezar una relación seria. Venía de una historia complicada y estaba feliz con mi vida, con mis amigas, mi trabajo, mis propios planes. Pero llegó él, y la verdad es que no esperaba terminar haciendo planes de pareja, hablar de vivir juntos, imaginar un futuro con alguien, pero aquí estamos. No siento que él haya cambiado mi vida porque me haya pedido dejar atrás todo, sino porque me hizo descubrir que tenía ganas de descubrir y compartir el amor con él. Mi querida Carla, es que cuando llega esa persona que te hace modificar tus planes, muchas veces no es para mal, sino simplemente creo que hay personas que se suman a nuestros planes, y es hermoso porque nos hacen sentir acompañados, nos ilusionan con permitirnos vivir esa historia. No sé, es increíble que una persona llegue para sumarse. Te mando un abrazo muy muy grande, quédate conmigo en esta luna de amor. 92.5, solo música romántica y en digital a través de iHeartRadio. Soy José Cortés, no te vayas, que te quiero compartir un poema para esa persona que nos cambió los planes y la vida. Y también te quiero contar más detalles acerca de nuestro Piensa en Rosa.

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1: Nunca nos vamos a sentir así de fuertes como nos sentimos en este momento. Nunca más vas a sentir lo que sientes ahora. ¿Y qué tal si son miedos? Pues sí, nunca más vas a sentir estos miedos en especial, ni estas ilusiones, ni estos sueños. Simplemente porque nunca más vas a ser quien eres en este preciso momento. Cuando la mente se va para el mañana y el recuerdo se va para el ayer, dejas de estar aquí, disfrutando tu presente. Así que vive el momento, porque lo único que tienes en realidad es este

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2: Que debemos tener a la mano son una cuchara sopera, una cucharita cafetera, un tazón pequeño de vidrio, un tarro pequeño de plástico con tapa y un batidor de globo. Una vez que tenemos todo listo, vamos al procedimiento.
3: En el recipiente de vidrio, comenzamos vertiendo agua purificada, la glicerina y el mentol. Mezclamos con ayuda del batidor de globo hasta integrar los ingredientes. Sin dejar de mover, agregamos carbonato de calcio y la esencia de menta.
2: Después, incorporamos el lauril éter sulfato de sodio y agitamos suavemente hasta que se disuelva por completo. Poco a poco, añadimos la carboxilina y metilcelulosa lentamente sin dejar de mover, hasta obtener una mezcla homogénea y con una consistencia más sólida.
3: Por último, envasamos la pasta dental en el tarro, tapamos muy bien y etiquetamos con la fecha de elaboración y de caducidad. En este caso, esta pasta tiene una caducidad de 6 meses y rinde aproximadamente 63 gramos o bien 50 mililitros.
2: Es importante que tomes en cuenta algunas recomendaciones de uso. Este producto no debe ser utilizado por menores de 6 años. En el caso de niñas y niños mayores de 6 años, puede sustituir el mentol por esencia de cereza. Si tienes sensibilidad dental, recuerda consultar previamente a tu odontóloga u odontólogo. Para conservar mejor el producto, te recomendamos mantener el recipiente bien cerrado, en un lugar fresco y seco y fuera del alcance de niñas y niños. Recuerda que todos los ingredientes que utilizamos en esta tecnología doméstica pueden encontrarse en establecimientos donde vendan productos de cuidado personal, belleza o cosmética, también conocidos como droguerías.
3: Preparar tu propia pasta dental en casa tiene varios beneficios. Requiere pocos ingredientes, son fáciles de conseguir, tiene certeza sobre su origen y además representa un ahorro económico. Incluso esta receta puede ser el inicio de un nuevo emprendimiento.
2: Anímate a preparar tu propia pasta dental y etiquétanos en Instagram usando el hashtag Tecnología Doméstica Profeco.
3: También puedes consultar esta tecnología doméstica en nuestro canal de YouTube, Profeco TV.
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Noviembre sin ti, canta Rake. Son las 10 de la noche con 52 minutos. En esta luna de amor 92.5, solo música romántica. Y en digital a través de iHeartRadio. Soy José Cortés y, ¿sabes? Esta noche tengo un poema para ti. Para que se lo dediques a esa persona que quizá te cambió todos los planes, la vida, la perspectiva. Esa manera de amar. Atrévete a decirle, tú... Tú me cambiaste la vida. Desde el primer momento en que te vi, mis ojos descubrieron lo más hermoso que puede existir. Tú me cambiaste la vida desde el primer beso que te di. Mi cuerpo se derretía en tan solo sentir el calor de tus besos. Tú me cambiaste la vida desde que mi corazón empezó a latir por ti. Me cambiaste la vida en un momento repentino donde todo era un vacío y tú me cambiaste por completo. Mi manera de vivir, porque hoy estoy enamorado de ti. Tú me cambiaste la vida. Sentir que pronto a tu lado podría ser la persona más feliz, llenándome de tus besos y caricias. Sentirme una mujer, un hombre pleno y completa y llena de toda tu felicidad. Tú me cambiaste la vida, porque he vuelto a creer en el amor, ese amor que me envuelve, me lleva a la realidad, porque siento que de verdad, tú me cambiaste la vida. ¿Sabes? Hay amores que te cambian todo, que no estaban en los planes, pero que llegan en el momento preciso para enseñarlos lo que verdaderamente es el amor. Gracias por estar conmigo en esta luna de amor 92.5, solo música romántica y en digital a través de iHeartRadio. Soy José Cortés, no te vayas. Esta noche seguimos hablando de esas personas que llegan a movernos el mundo, a cambiarnos los planes, a cambiarnos la vida.

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1: 11 de la noche en punto. Soy José Cortés y continuamos en esta luna de amor. Y es que seguimos hablando de esas personas que llegan a nuestra vida para cambiar nuestros planes de manera positiva, por supuesto. Esas personas que no solo son compañía, sino inspiración y hasta ese empujoncito que necesitamos para atrevernos a intentar algo nuevo, a cambiar nuestra manera de ver la vida y, por supuesto, hasta cambiar nuestros planes. Por eso esta noche te pregunto, ¿quién es esa persona que llegó a cambiar tus planes? Cuéntamelo a través del talkback de la aplicación de iHeartRadio. Ese micrófono blanco sobre un circulito rojo, ese es nuestro talkback. Y recuerda guardarme en tu memoria de iHeart para que cada vez que abras la aplicación, disfrutes de Amor 92.5. Y en digital a través de iHeartRadio. Y recuerda que nuestra ruta del amor estará mañana desde las 3 de la tarde en calle Aquiles Cerdán, frente al Teatro Morelos, para que vayas por tu calcomanía y siempre nos lleves a bordo. Soy José Cortés, quédate conmigo.

Tú y yo somos uno mismo, canta Timbiriche en esta luna de amor 92.5, solo música romántica. Soy José Cortés y me quedo contigo hasta la medianoche a perseguir los sueños entre las estrellas, también a través de iHeartRadio. Y sabes, quiero que dediquemos una carta a esa persona que con su forma de ser, con su forma de amar, con sus locuras, llegó a cambiarnos todos los planes. Atrévete esta noche a decirle: hay personas que llegan a nuestra vida y simplemente se quedan, pero tú llegaste para hacer algo mucho mejor, mucho más grande. Llegaste para cambiarme. Y no hablo solamente de mis planes, de las cosas que pensaba hacer o del camino que creía que iba a seguir. Hablo de mí, de mi manera de ver el amor, de lo que esperaba de una relación y hasta de la forma en la que imaginaba mi futuro. Desde que te conocí, muchas cosas dejaron de ser como antes, y la verdad es que no quiero que vuelvan a ser como eran. Antes de ti, yo tenía muy claro lo que quería, tenía mis propios planes, mis tiempos, mis ideas sobre cómo debía ser mi vida, y hasta ciertas cosas que juraba que nunca iban a cambiar. Y entonces apareciste tú, con tu forma de ser, con esa manera tan tuya de quererme, de escucharme, de hacerme sentir importante. Me cambiaste los planes, sí, pero no porque hayas pedido que dejara de ser quien soy. Al contrario, me hiciste descubrir una versión de mí que no conocía. Me enseñaste que podía querer a alguien sin dejar de ser yo, que podía compartir mis sueños sin sentir que estaba renunciando a ellos, y que tener a alguien a mi lado no significa perder la libertad, sino encontrar a una persona con quien vale la pena compartir el camino. Y tu forma de amar también cambió muchas cosas en mí. Contigo entendí que sentirse amado es sentirse cuidado, respetado, tomado en cuenta. Por eso te invito a vivir conmigo esos planes que tú terminaste cambiando. Te invito a vivir el plan más importante: mi vida misma, a tu lado. ¿Quién es esa persona que llegó a cambiar tus planes? Cuéntamelo a través del Talkback de la aplicación de iHeartRadio. Y quédate conmigo en esta luna de amor 92.5, solo música romántica, y en digital a través de iHeartRadio. Soy José Cortés, no te vayas, que juntos leemos todos tus comentarios y te cuento cómo, cuándo y dónde vamos a vivir nuestro siguiente taller entre amigas.

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11 de la noche con 30 minutos. Estás en Luna de Amor 92.5, solo música romántica. Soy José Cortés y me escuchas en digital a través de iHeartRadio. ¿Sabes? Esta noche seguimos hablando de esas personas que llegan a cambiar nuestros planes. Con todo el corazón, con su forma de amar. Y como siempre, quiero agradecerte cada comentario que me haces llegar a través del talkback de la aplicación de iHeartRadio y también a través de mis redes sociales. Me encuentras como José Cortés en Amor. Y siempre estoy aquí para ser tu cómplice. Y mi querida Liliana Mariles tiene un mensaje que te quiero compartir. Dice lo siguiente: fíjate que a mí me cambió todos los planes mi esposo. Yo nunca soñé con casarme, y mucho menos me imaginaba teniendo hijos. La verdad, mi vida la veía completamente diferente. Yo tenía otros planes, otras metas, y hasta pensaba que eso de formar una familia no era para mí. Pero llegó él y poquito a poquito me dejó ver la vida de otra manera. Hoy, después de varios años de estar juntos y de tener a nuestros hijos, me doy cuenta de que ese cambio de planes ha sido lo más bonito que me pudo pasar. Mi querida Liliana, ¿sabes? A veces no es que descartemos los planes, es simplemente que no nos imaginamos en esos planes. Es, quizá, que no sabemos cómo abordar esos planes. Y cuando llegan, cuando nuestros viejos planes empiezan a cambiar y nos transforman y se transforman, creo que a veces esos planes terminan por sonar muy bien. Y cuando los vivimos, por ser grandes aventuras. Te mando un abrazo muy, muy grande. Quédate conmigo en esta Luna de Amor 92.5, solo música romántica. Y en digital a través de iHeartRadio. Soy José Cortés. No te vayas, que te quiero invitar a la reflexión, como cada noche, antes de que vayamos a dormir. Y también te sigo dando más detalles acerca de nuestro Piensa en Rosa.

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1: Enamórate de tu hijo. Enamórate de sus ganas de estar contigo. Enamórate de su necesidad por tus brazos. Enamórate de su forma de expresarse. Enamórate de las cosas que piensa. Enamórate de su obsesión por esa playera, esa pijama, ese vestido. Enamórate de su amor por los dinosaurios, por los carritos, por las muñecas. Enamórate de cada parte de su cuerpo. Observa sus pies, sus manos, sus ojos. Conócelos bien. Enamórate de su olor. Enamórate de cuidarle sus miedos. Enamórate de sus alegrías para que sepas cómo sorprenderlo. Enamórate de su forma de ver el mundo. Enamórate de los recuerdos que estás creando en él. Enamórate.

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11:53, estás en Luna de Amor 92.5, solo música romántica, y en digital a través de iHeartRadio. Soy José Cortés y, ¿sabes? Esta noche hablamos de esas personas que nos cambian los planes, la perspectiva y hasta la vida. Es que hay personas que llegan y con su forma de ser, de creer, de acompañarnos, nos hacen descubrir que quizá aquello que nunca habíamos imaginado también podía convertirse en una parte única, increíble de nuestra vida. Y es que no todos los cambios de planes tienen que sentirse como una pérdida, ¿sabes? Como algo malo. A veces, quizá, aquello que teníamos muy claro, eso que sabíamos, dónde estar, qué hacer, con quién estar, incluso cómo nos imaginábamos nuestro futuro. De pronto, aparece alguien y lo mueve todo, ¿sabes? Y aunque al principio puede darnos miedo, con el paso del tiempo, podemos darnos cuenta de que ese cambio nos llevó exactamente a donde necesitábamos estar. Quizá por eso hay personas que terminan convirtiéndose en nuestro mejor plan, aunque nunca las hayamos incluido en nuestros planes originales. Una pareja, un hijo, la familia, una nueva forma de vivir, cosas que tal vez ni siquiera estaban en nuestra lista y que después se vuelven parte de lo que más agradecemos. Porque cuando el amor llega de verdad, también puede enseñarnos a imaginar una vida muy diferente y decir: yo nunca había planeado esto, pero qué bueno que la vida me trajo hasta aquí. Porque a veces, el plan más increíble de nuestra vida no es ese que nosotros imaginamos que habíamos diseñado, sino ese que apareció de manera inesperada y terminó regalándonos una felicidad que jamás habíamos imaginado. Gracias por estar conmigo en esta Luna de Amor 92.5, solo música romántica y en digital a través de iHeartRadio. Soy José Cortés y tenemos una cita muy especial el día de mañana desde las 6 de la tarde y hasta la medianoche. Por ahora solo me resta desearte que tengas dulces, dulces sueños.

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3: 6:00 a.m. Comenzamos con esta hora de música en Amor 92.5, solo música romántica. Y desde la app de iHeart Radio te deseo maravilloso martes, ya 6 de octubre. Team Madrugador, amorosos de mi corazón, ¿cómo están? Yo estoy feliz porque no estás para saberlo y yo sí para contártelo. Pero ya nos llegaron los ratings, ¿y qué crees? Somos the number one, los número uno, la estación de música romántica más escuchada. Gracias por tu preferencia, gracias por sintonizarnos todos los días, todo el día. Gracias al Team Madrugador, a todos los amorosos. Yo soy Erendira Nandi y justo hoy hablamos de lo importante que es reconocerte y sentirte orgullosa de ti. En Amor 92.5...
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3: Y a través de la app de iHeartRadio. ¿Por qué no necesitas el reconocimiento de afuera cuando tú sabes quién eres? Llegó el momento de hablar al respecto. Bienvenidos, comenzamos.

Bienvenido al nuevo yo, Mijares, junto con Alex Lora en Amor 92.5, solo música romántica y desde la app de iHeartRadio. Buenos días, yo soy Erendira Nandi, ya son las 6 de la mañana con 9 minutos. Buen camino, disfruta el trayecto. Hoy estás aquí y ahora. Hoy, en este día, hay infinitas posibilidades y quiero recordarte algo que a veces olvidas. Y lo olvidas cuando la mente se llena de exigencias. Tu proceso, por eso digo, disfruta el trayecto, que es ese proceso al llegar a eso que quieres. Porque el trayecto es valioso. Todo lo que has construido, incluso aquello que parece pequeño, tiene un valor inmenso porque forma parte de tu camino. Hoy te quiero decir que te admiro por seguir adelante, por levantarte cada vez que algo no salió como esperabas, por seguir intentando incluso cuando el corazón se cansa un poco. No te enfoques en lo que falta ni en lo que crees que pudiste haber hecho mejor. Diste lo que pudiste en ese momento, pues con las herramientas y la fuerza que tenías. No te castigues por eso. La vida no se construye desde el reproche, se construye desde el aprendizaje. Háblate bonito, reconócete. Siéntete orgullosa, orgulloso de ti y trátate con la misma ternura con la que tratarías a alguien que amas. Mejora cada día tu ritmo sin presión, paso a paso. Y repite en voz alta que tu vida es maravillosa. Respira profundo un momento y recuerda algo simple pero poderoso. Estás aquí, puedes respirar, puedes escuchar estas palabras y puedes volver a empezar hoy. Una mente que se llena de pensamientos negativos termina creando un camino pesado. Pero una mente que aprende a mirar la vida con gratitud empieza a encontrar paz. Agradece lo que ya está contigo. Enfócate en ti. Escucha tu cuerpo cuando te pide descanso. Escucha tus emociones cuando quieren hablarte. Tu vida no necesita ser perfecta para ser valiosa. Tu vida ya es un regalo. E insisto, siéntete orgullosa, orgulloso de ti, de quién eres y de tu proceso. 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
3: 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Nos vemos en Taller Entre Amigas. Pasa la voz y ahí nos encontramos. ¿Te parece? Ojalá que sí. Es Natalia Lafourcade con Nunca es Suficiente.

Amame hasta con los dientes, porque a medias nada. 6:30 de la mañana en Amor 92.5, solo música romántica. Y desde la app de iHeartRadio te deseo un maravilloso día. Yo soy Erendira Nandi y déjame te cuento que nos conviene andar bien y de buenas. Nos conviene andar bien y de buenas porque la risa no solo mejora el estado de ánimo, reír disminuye la respuesta al estrés, favorece la liberación de endorfinas y puede reducir algunos marcadores inflamatorios. Es una forma en que el cuerpo le recuerda al sistema nervioso que por un momento está a salvo. Así que a reír y reír mucho. Ahora, espérame tantito porque también se vale sentir todas las emociones como llorar. No es una señal de debilidad, es una forma de regulación. Cuando las lágrimas acompañan una emoción genuina, real, pueden ayudar a disminuir la intensidad emocional y facilitar el regreso a un estado de mayor equilibrio. No siempre hace sentir mejor de inmediato, pero puede ser parte del proceso de recuperación. Ahora, los abrazos son más que un gesto de cariño. El contacto físico seguro favorece la liberación de oxitocina, disminuye la sensación de amenaza y puede contribuir a una mejor regulación del estrés y al funcionamiento del sistema inmunológico. No te quieres enfermar, abraza, ¿eh? Ahí te encargo. Y bueno, a mí me encantó también este dato de cantar, porque moviliza la respiración, la voz y la vibración del cuerpo. Todo ello puede estimular al nervio vago, favoreciendo un estado de calma, conexión y regulación del sistema nervioso autónomo. Pero si lo tuyo es el bailongo, pues integra movimiento, ritmo, emoción y coordinación. Aprender pasos nuevos y mover el cuerpo al compás de la música estimula múltiples redes cerebrales y se asocia con una mejor plasticidad cerebral, además de mejorar el estado de ánimo. ¿Cómo te quedó el ojo? Pues la alegría no es un premio que llega cuando todo está resuelto, ¿eh? Es una necesidad biológica. Los momentos de juego, conexión, belleza, música, naturaleza o gratitud le ayudan a tu cerebro y a tu cuerpo a mantenerse flexible, resiliente frente a la adversidad. ¿Cómo la ves?

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2: Buenos días, 6 de la mañana con 39 minutos.

canta esta canción de los Claxons en Amor 92.5, solo música romántica. Y desde la app de iHeart Radio, yo soy tu amiga de confianza en las mañanas, Erendira Nandi. Qué gusto acompañarte en este día. Gracias por elegir la frecuencia del amor. Hay algo que no se puede fingir ni maquillar. ¿Qué crees que sea? Pues la energía. Tu energía, eso que emanas, eso que sale de ti, y es lo que se siente antes de cualquier palabra, lo que te acomoda o te inquieta sin saber bien por qué. La energía delata intenciones, revela desde dónde vibra alguien y marca el clima de cualquier encuentro. Por eso, las personas más lindas no siempre son las que más brillan por fuera, sino las que te hacen sentir en calma, las que abrazan sin tocar, las que alivian con solo estar.

Porque al final, las apariencias pueden confundir. Pero la energía no miente nunca. Cuando es genuina, se nota. Y cuando no, también. Tu energía es lo que te vuelve irresistible. No es el dinero, ni tu profesión, ni a lo que te dedicas, ni tu trabajo, no. Lo que realmente te vuelve magnético es cómo transformas el corazón de los demás con tu sola presencia. Escuchas Amor 92.5, solo música romántica y iHeart Radio. Yo soy Erendira Nandi. Que tengas un gran día lleno de energía bonita, bonita como tú.

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6: Te va a encantar lo que le sigue. Un minuto para que nos den las 7 de la mañana en punto y de una vez.
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Pase doble también para Morat, 15 y 17 de noviembre en el Palacio de los Deportes. ¿Quién dice yo? Pues agarra ahorita tu celular, tu computadora, entra a la aplicación de iHeartRadio y en la parte de hasta arriba del lado derecho hay un círculo rojo con un micrófono blanco, ese es nuestro tollback. Ahí requieres mandarme mensaje de voz diciéndome: Ere, yo quiero el paquete en amores de Romeo Santos y Morat. 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Tú y otros tres son pases cuádruples. 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El mensaje número 92 se lleva su paquete en amores. ¿Con quién vas a ir a compartir estos conciertos? Pues también pídeles que te echen la mano a participar y que lo hagan muchas veces. Así que si ganas tú, pues van ellos tres. 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Está buenísimo este paquete en amores. Y pues mucha suerte. Mensaje número 92 se lleva su paquete en amores. Buenos días, amorosos. Yo soy Erendira Nandi. En Amor 92.5, solo música romántica. Y a través de la app de iHeartRadio. Si no la tienes, descárgala, regístrate, es gratuita, te va a encantar. Bienvenidos, comenzamos con esto de Luis Miguel, La Incondicional. 7:10, mañanitas, mándame tus mensajes.

Buenos días, 7:08 a.m. Happy birthday. Muchas felicidades a los cumpleañeros de hoy, 6 de octubre. Que los cumplas feliz, María del Refugio. María del Refugio Peñalosa, Chiqui Baby, Happy Birthday. Oye, disfruta al máximo tu cumpleaños, pásala lindo, que sea un día de gozo, de amor, de felicidad y de bendiciones infinitas. ¿Qué digo un día? A partir de hoy y siempre, que tu vida esté rodeada de amor, que tengas salud, que es lo más importante, y de parte de tu hija Carmen, que dice así: mami, en este día tan especial para ti, para nosotros, quiero decirte que te amo, que vivo orgullosa del mujerón que eres y te agradezco todos los sacrificios y todo lo que has hecho por mí, por mis hermanos y ahora por mis hijos. Gracias, mami, eres la mejor, te amo. ¡Ay, qué bonito, mi Carpe Chocha! Pues María del Refugio, pues le haces honor a tu nombre, fíjate, ha sido un refugio para el corazón de tus hijos, ahora tus nietos, para la gente que amas y te ama. ¡Qué bonito! Yo te deseo lo mejor de este mundo mundial, que sigas siendo esa mujer echada para adelante, que cumplas tus sueños, que jamás dejes de creer en ti y en que mereces todo lo bueno de este mundo. Te mando un abrazo con mucho cariño, cúmplelos feliz, que te apapache mucho, Car, tus nietos, tus hijos, y yo te mando un abrazo muy grande.

Pita, María del Refugio, María del Refugio, ¡ay, qué bonita! Happy birthday, hermosura, y a todos los cumpleaños de hoy, 6 de octubre, pásenla bonito, que la vida es hermosa. En Amor 92.5, solo música romántica, y desde la app de iHeartRadio, buenos días, soy Erendira Nandi.

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Buenos días, yo soy Erendira Nandi en Amor 92.5, solo música romántica y en iHeart Radio. Oye amiga, una relación que dura necesita dos personas que quieran cuidarla. Que pase el tiempo y se sigan enamorando, eligiendo y estando ahí para el otro. Que tengan ganas de compartir el café, la cama y la vida de ahorita hasta siempre. Una relación que dura necesita dejarse de tanto cuento. Comprometerse con una persona y no querer fallarle por encima de todo. Porque esto del amor no es tan complicado. Simplemente nunca rompas el corazón que sabes que jamás rompería el tuyo. Una relación que dura necesita entender que no son perfectos, que va a haber tropiezos, que a veces no se van a entender, que habrá dudas, miedos, crisis y que aún así no se les olvide que después de la lluvia también vienen las flores. Una relación que dura necesita entender que el amor es algo de todos los días. Que nada cuesta un mensaje, una llamada, un abrazo, una carta, un eres lo mejor que me ha pasado. Y te digo algo, cuando lo mejor te pasa, deberías cuidarlo con toda el alma para que nunca te deje de pasar. Que te cuiden con toda el alma, amiga. Date cuenta. Yo soy Erendira Nandi en Amor 92.5, solo música romántica y en iHeart Radio.

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4: Buenos días, 7 de la mañana con 34 minutos. O más bien, aquí recordándote, no se te olvide que a las 10 de la mañana tengo sorpresas para que te enamores. 10 de la mañana en punto, muy pendientes.

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1: Yo soy tu amiga Erendira Nandi. Buenos días. Escuchas Amor 92.5, solo música romántica y iHeart Radio. Oigan, no se queden con arrepentimiento, con los típicos y si hubiera. Este año, por favor, ve con todo y si te equivocas, mira, que sea por haberlo intentado, no por quedarte con la duda de qué habría pasado. Ojalá que este año no elijas seguir negociando con el miedo. Que este año nada te detenga. Que este año le hagas caso a lo que te mueve por dentro, a lo que te hace sentir viva, vivo. Tampoco quiero esperar ese momento perfecto que muchas veces no llega. Y tú tampoco, lo estés esperando. Hay que aprender que el tiempo no avisa, ni espera que estemos listos, ni se detiene mientras estamos dudando. Por eso hoy elige avanzar, con dudas, con errores, incluso con miedo, pero con la tranquilidad de estar presente, de estar haciendo algo, de estar tomando acción. Porque no sé tú, pero yo prefiero equivocarme caminando que quedarme quieta imaginando todo lo que podría haber sido. Porque al final, lo que más pesa no son las caídas, sino las decisiones que nunca tomamos. Y hoy, más que nunca, elige vivir sin reservas, con verdad y sin arrepentimientos. Que este 2026 vayamos con todo y por todo. Claro.

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1: Muy buenos días, unos segundos para que nos den las 8 de la mañana en punto de este martes 6 de octubre. Lindo día, amorosos, ti madrugador, yo soy Erendira Nandi, en Amor 92.5, solo música romántica y desde la app de iHeart Radio. Oye, celos, ay, ¿hasta qué punto son normales? ¿Celar a la pareja será normal? ¿Hasta dónde te han llevado los celos? Qué pena admitir que sí. Tengo celos y quizá no son infundados y mi pareja ya se dio cuenta. ¿Y ahora qué hago? Hoy en Cuéntame tu Historia platicamos sobre esos celos. ¿Es normal? ¿No es normal? Aquí en Amor 92.5.
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1: Y a través de la app de iHeartRadio, yo soy Erendira Nandi. ¿Los celos es inseguridad? ¿Desconfianza? ¿Motivos? De eso y más hablamos hoy. Bienvenidos, 8 en punto.

8 de la mañana con 7 minutos en Amor 92.5, solo música romántica. Y desde la app de iHeartRadio, yo soy tu amiga de confianza en las mañanas, Erendira Nandi. Hoy Karen nos envía esta historia. Tengo 29 años y una noche, mientras mi novio dormía, le revisé el celular. Encontré un mensaje de una compañera de trabajo que decía: gracias por anoche, la pasé increíble contigo. Me volví loca, sin pensarlo le respondí desde su celular: no vuelvas a buscarme, mi novia ya se enteró de todo. Al día siguiente descubrí que hablaban de una cena con todo el equipo de trabajo. Él terminó conmigo por haber invadido su privacidad. Hoy me pregunto, ¿los celos descubrieron algo que yo no quería ver o hicieron que yo misma destruyera mi relación? Ere, estoy que no lo puedo creer. ¿Tú qué hubieras hecho? ¿Revisar el celular de tu pareja? ¿Está justificado cuando tienes sospechas o hay que respetar la privacidad? Dicen por ahí que el que busca encuentra. Qué triste lo que encontré. Pero tú, ¿qué hubieras hecho? ¡Híjole! ¡Híjole! ¡Ay, Karencilla Pechocha! ¿Qué te digo? Es que si hay de dos sopas, ¿no? O sea, sí creo que respetar la privacidad de la pareja con el celular sí es primordial. Seguramente algo te llevó a querer revisar el celular. Ahora, no justifico el romper con esa privacidad. Pero también, o sea, actuar desde ahí de ya revisé el celular y reaccionar antes de hablarlo con tu pareja, no lo sé. ¿Se justifica revisar el celular? ¿Tú tienes la contraseña del celular de tu pareja? ¿Por qué la tienes? ¿Es como por seguridad? ¿No pasa nada? ¿El que nada debe, nada teme? ¿Has sentido celos? ¿Hay celos enfermizos? ¿No puedes sostener una relación por culpa de los celos? ¡Híjole! ¿Qué tema? ¿Qué tema? ¿Tú qué le dices a Karen? ¿A ti te ha pasado? ¿Te pasó? ¿Es una exageración? Cuéntame, te escucho por Chollback en iHeartRadio y te leo en Facebook en Erendira Nandi en Amor. 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Buenos días.

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8 de la mañana con 25 minutos en Amor 92.5, solo música romántica y en la app de iHeartRadio. Yo soy Erendira Nandi. A ver, hoy estamos hablando sobre los celos. Los celos pueden aparecer aunque no existe una infidelidad. A veces basta un mensajito, un like, una persona nueva en el trabajo o que nuestra pareja tarde en contestarnos para que nuestra mente empiece a construir una historia completita. Y aquí viene la pregunta incómoda. ¿Los celos son una señal de que algo no está bien en la relación de pareja? ¿O muchas veces son una señal de que algo no está bien dentro de nosotros? Porque, a ver, una cosa es decir, esto me molestó, esto me incomodó, quiero hablar contigo. Y otra muy diferente, pues, es revisar teléfonos, seguir a la pareja, investigar a la persona que nos provoca celos o incluso andar haciendo escenitas, porque sí, también somos esas o esos, también, porque no nada más las mujeres, los hombres, ¿verdad? ¿Tú has hecho alguna locura por celos que hoy te dé hasta vergüenza contar o penita decir, ay, qué pena, qué oso? Fíjate, mi Karencilla Bella, que así le dicen de cariño, así me dijo mi era, me dicen Karen, sí, soy Karen, pero me dicen de cariño Karencilla. Nos cuenta que una noche mientras su novio dormía, ella le revisó el celular, encontró un mensaje de una compañera del trabajo que decía, gracias por anoche, la pasé increíble. Y dice, me ganó el coraje y desde su teléfono le contesté, no vuelvas a buscarme, mi novia ya se enteró de todo. Al día siguiente, Karen descubrió que hablaban de una cena de trabajo, que fueron todos sus compañeros, que no había ninguna infidelidad. Él se enojó muchísimo, pero no por el mensaje de ella, sino porque yo había revisado su celular y había respondido haciéndome pasar por él. Y Karen dice, hoy, pues sí, la neta es que me da pena reconocerlo, pero los celos me hicieron hacer algo que jamás pensé que sería capaz de hacer. Él terminó conmigo, pero siento que varias ocasiones, bueno, tampoco es que haya tenido tantos novios, dice Karen, pero el tema de los celos es algo presente. No sé si sea normal o si es algo en mí. Y pues es a lo que decía hace ratito, ¿no? O sea, yo también he sentido celos alguna vez. Sí, también. Y no me equivoqué, dicen por ahí, ojo de loca, no se equivoca. Pero sí creo que hay una línea bien delgadita y hay que saber diferenciar si viene desde nuestra inseguridad, desde nuestros propios miedos, o andamos viendo moros con trinchetes, ¿no? O realmente la persona nos está dando motivos para sentir esos celos. Porque ahí está el rollo, ¿no? O sea, es algo, los celos son esa señal de que algo no está bien en la relación de pareja, o más bien es que algo no está bien dentro de ti. ¿Tú qué opinas? Te escucho por Solvac en iHeartRadio. Quédate en Amor 92.5, solo música romántica.

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1: Buenos días, 8 de la mañana con 37 minutos.

0: vas a seguir viviéndolo, porque sí, yo soy de las que cree que vamos por la vida repitiendo patrones. ¿Por qué? Porque nos acostumbramos o normalizamos y creemos que eso está bien. Pero ya cuando algo te está indicando que o estás sola y quieres una relación de pareja, o te terminan por razón de celos, o por, es que tienes que manejar y cuidar y trabajar algo en ti. Ella nos comparte que pues mientras su novio dormía una vez, ella le revisó el celular, encontró un mensaje de una compañera de trabajo que decía gracias por la noche, la pasé increíble, y ella le ganó el coraje y desde ese teléfono le contestó: no vuelvas a buscarme, mi novia ya se enteró de todo. Al día siguiente, Karen descubrió que hablaban de una cena de trabajo, que fueron todos los del trabajo y que no había ninguna infidelidad ni nada. Él se enojó muchísimo, pero no por el mensaje de ella, sino porque ya había revisado su celular y había respondido haciéndose pasar por él. Karen dice: no me da pena reconocerlo, pero los celos me hicieron hacer algo que jamás pensé que sería capaz de hacer. Y creo que esto es un detonante en mis relaciones. Ahora, yo te decía, los celos pueden aparecer aunque no existe una infidelidad. A veces basta ese tipo de mensajitos, un like, cacharle algo a tu pareja para que tú en tu cabeza estés ideando un montón de cosas. Y yo te decía, los celos son indicativo de que algo anda mal en la pareja, o en realidad es que algo anda mal en nosotros. Y como siempre, agradezco infinito pues los comentarios de nuestros audioscuchas. Vamos a darle paso a este mensaje que nos llegó por Solvac en iHeartRadio de mi querido Iván Martínez. Adelante, Iván.
1: Hola, Eri. Yo creo que cuando sentimos celos tenemos que voltear a ver primero a nosotros mismos qué es lo que anda mal en nosotros, qué carencias sentimos y que creemos que puede ver nuestra pareja en otra persona. Y recordar que la infidelidad es una elección. Que pues no podemos tener ahí, estar atrás de las personas cuidándolas, porque pues nada, te haces tu vida infeliz y haces infeliz la vida de las demás personas. Eso es lo que puedo opinar al respecto, mi querida Eri.
0: Siempre sabio, mi querido Iván. Oye, gracias Iván, te mando un abrazo, buen camino y gran día. Oye, pues efectivamente esto de los celos es, yo creo que una especie de, no sé si decirle martirio, porque es bien difícil cuando los celos sabes que te carcomen por adentro y que estás buscando, insisto, amores con trinchetes, donde no hay, tú le buscas. Y es toda una historia que nos hacemos en la cabeza y hay algo todavía más fuerte. A veces hacemos cosas por miedo a que nos sean infieles y terminamos provocando exactamente lo que más temíamos, ¿no? Que la relación se termine. Hoy Karen, que nos escribe este caso, quizá quería descubrir si su novio le engañaba, pero terminó rompiendo la confianza ella misma. Tú terminaste rompiendo esta confianza porque para sentirte tranquila necesitaste revisar constantemente el celular de tu pareja y quizá el problema ya no es lo que hace tu pareja, sino la tranquilidad que tú has perdido. Ese es el punto, ¿no? Es como dice Iván, es como todo el tiempo estar viviendo con esa incertidumbre, con ese miedo latente, con esa inseguridad. Y como bien lo dices, Iván, yo también concuerdo, ¿no? Es importante aquí algo que dices, recordar que la infidelidad es una elección, pero no podemos tener no podemos más bien andar de las personas cuidándolas para que no sean infieles. Si tú sospechas de algo así, uno, revísate a ti primero. O sea, si me dan motivos, no me los dan, es algo que yo tengo que trabajar y sanar. Porque hay cosas que luego hacemos bien intensas y absurdas o incluso vergonzosas por celos cuando son totalmente infundados. Pero también está al otro lado. Si tu pareja tiene estas red flags donde te está como que se está mensajeando con otras personas, que si les da like, si a ti te molesta, ya lo hablaron y sigue insistiendo, que si la nueva compañerita del trabajo y te da motivos, pues sí, son cosas que se requieren hablar en pareja y ser muy puntuales, porque entonces son esas banderitas rojas que te indican que esa relación no va por buen camino y luego permitimos cosas que decimos, ay, estaré siendo exagerada porque le dio like a sus redes sociales o porque le mandó mensajito, esto y aquello. Pues no, ¿verdad? Habrá que revisarlo y hablarlo. ¿Tú crees que es algo normal revisar el teléfono de tu pareja? ¿Está justificado cuando tienes sospechas? ¿O quien revisa ya está cruzando una línea que no debería cruzar? Quédate en Amor 92.5, solo música romántica. Te escucho por Cholbach en iHeart Radio. Buenos días.

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1: ¿Qué te parece si mejor no vas en contra de la realidad? 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Cuando vas en contra de la realidad, también vas en contra de ti mismo, del curso natural de la vida. 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No vayas en contra de la realidad. Simplemente respóndele. Confía en tu capacidad de adaptarte y crear algo diferente que mejore lo que ya está. Confía en ti y en lo que llega, que será una nueva oportunidad de aprendizaje.
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6: Te va a encantar lo que le sigue. Por eso somos the number one, los número uno de tu preferencia. Gracias, gracias por elegir la frecuencia del amor. En Amor 92.5, solo música romántica. Somos la estación más escuchada gracias a ti. Gracias infinitas. Somos una gran comunidad ya. Yo te invito a que te quedes junto a mí hasta las 12 del mediodía. Luego con Azucena Linas de 12 del mediodía a 6 de la tarde. Y con José Cortés de 6 de la tarde a 12 de la noche. Pásala lindo. Hoy hablamos de abundancia. ¿Qué significa para ti? ¿Cosas materiales? ¿Sí? ¿Dinero? ¿Bienes? Pues la abundancia va más allá. ¿Ser abundante será un estilo de vida? ¿Qué tan abundante eres? ¿O vives desde la escasez? ¡No! Quédate en Amor 92.5.
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6: Vivir en abundancia es un estilo de vida. Saberte suficiente y creer que hay suficiente para ti, que todo llega a ti con facilidad, gozo y gloria. Y más de eso te cuento en la reflexión de hoy. ¿Te late? Bienvenidos. Yo soy Erendira Nandi. En redes sociales me encuentras como Erendira Nandi en Amor. Comenzamos con esto de Luis Miguel.

Maravilloso día. Ábrete a la abundancia en este día. Todo lo que hay en este mundo está disponible para ti. No lo dudes. Gracias por elegir Amor 92.5, solo música romántica y iHeart Radio. Yo soy tu amiga de confianza en las mañanas, Erendira Nandi. La abundancia que ya habita en tu vida, tienes que reconocerla. Y es que la abundancia no es acumular ni correr detrás de querer todo el tiempo más y más y más. Más bien tienes que aprender a reconocer lo que ya sostiene tu vida. Mira lo bendecida, lo bendecido que eres. La abundancia está en respirar sin apuro, en despertar un nuevo día, en tener un cuerpo que siente, un plato que nutre y un espacio donde descansar. Cuando aprendes a mirar desde ahí, algo interno cambia, te relajas. No se trata de negar el dolor ni los días difíciles, sino de recordar que incluso en ellos hay recursos, fuerza y aprendizaje. La gratitud no borra los desafíos, pero cambia la forma de habitarlos. He ahí la diferencia. Baja la exigencia, ordena el corazón y te recuerda que muchas veces ya tienes lo suficiente para seguir, confiar y avanzar con calma. Así que mis queridos amigos abundantes, ábranse a la abundancia y háganle un estilo de vida. Mira todo lo que sí tienes, agradece por ello y atrae más. ¿Te late? Te dejo esta reflexión en Face, en Erendira Nandi, en Amor. 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
1: Hello, hello, 9 de la mañana con 22 minutos. Oh sí, babies, ¿cómo van? ¿Cómo están? ¿Cómo se sienten? ¿Cómo se perciben en esta mañana de martes? Oye, pues uno tiene que inyectarle punch, buena vibra, actitud ganadora a la vida, eso me queda claro. Y pues así andamos, invitándote a que no te pierdas por nada del mundo nuestro evento de Piensa en Rosa. ¿Por qué? 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Pasa la voz.

Ay, no manches, Camila Fernández, las 9 de la mañana con 30 minutos en Amor 92.5, solo música romántica y desde la app de iHeartRadio. Yo soy Erendira Nandi, feliz de acompañarte en este martes. Respiremos juntos en amor. Respira, inhala profundamente por la nariz. Sosténlo y después exhala. Inhala profundamente por la nariz, sosténlo lo más que puedas y después exhala. Ya son las 9:31. Quiero creer que ya transcurrió lo más ajetreado de tu mañana, que si prepara a los niños, despertarlos, meterse a bañar, córrele, que se nos hace tarde para ir a la escuela, que si el trabajo, que se abría el negocio, que si empezar a trabajar en el taxi, en el Uber. Por cierto, saludos a mi amigo Danilo Vera. Ya son 9:30, te puedes dar un respiro, puedes hacer una pausa y elegir situarte en el presente, que es donde está ocurriendo tu vida. Recuerda que no tienes el control sobre nada de lo que pasa fuera de ti, únicamente lo que habita dentro de ti. Respira y afirma conmigo en amor. Soy independiente, libre y tengo la dirección de mi vida en mis manos. Asumo la responsabilidad para ser feliz todos los días, porque justo le puedo echar la culpa al de enfrente, al de atrás, al de al lado, al tráfico, que si hoy ya se siente frío. Tantas cosas que podemos creer que son las responsables o las que están a cargo de nuestra felicidad. Pero no, mi ciela, no, mi cielo. La única y el único responsable de tu felicidad eres tú. Eres independiente y libre. Y sobre todo tienes las riendas de tu vida para elegir la responsabilidad de llevarte por buen camino y de hacerte feliz. ¡Qué hermoso!, ¿no? O sea, esto me hace, híjole, recuerdo un montón. Una de esas tantas charlas llenas de sabiduría de las que tuve con mi adorado papi, donde me decía: no, Erendira, no eres una hoja al viento, que si viene un viento fuerte te lleva por donde sea y te agita y te manda quién sabe a dónde. Tampoco, si no hay viento te quedas estática, paralizada. Recuérdalo siempre, tienes tu bendito libre albedrío para elegir a dónde, con quién y cómo. Y eso que elijas, procura que te haga feliz. ¿Cómo resuena eso conmigo hoy más que nunca? Hoy martes, soy independiente, libre y tengo la dirección de mi vida en mis manos. Asumo la responsabilidad para ser feliz todos los días. Que así sea, hecho está. Te dejo esta afirmación en Facebook y en Instagram, en Erendira Nandi en Amor. 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
5: 9 de la mañana con 44 minutos. 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

9:49, la que se fue, Elefante, en Amor 92.5, solo música romántica y desde la app de iHeartRadio. Yo soy tu amiga de confianza en las mañanas, Erendira Nandi. Oye, dicen por ahí que la energía no miente. Hay algo que no se puede fingir, ni maquillar, ni ponerle un montón de filtros como ahora ahí en las redes sociales. Y es la energía. Es tu energía. Es lo que sientes antes de cualquier palabra. Lo que te acomoda o te inquieta sin saber bien por qué. La energía delata intenciones. Revela desde dónde vibra alguien y marca el clima de cualquier encuentro. Por eso las personas más lindas no siempre son las que más brillan por fuera, sino las que te hacen sentir en calma, las que abrazan sin tocar, las que alivian con solo estar. Porque al final, las apariencias pueden confundir, pero la energía no miente nunca. Cuando es genuina, cuando es real, se nota. Y cuando no, también. Lo que te vuelve irresistible es tu energía. No es tu dinero, ni las cosas materiales, ni tu profesión, ni a qué te dedicas. Lo que te vuelve magnético, magnética, irresistible es cómo transformas el corazón de los demás con tu sola presencia. Y eso, mi rey, mi reina, no se finge, se siente y a kilómetros. Estás en Amor 92.5.

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4: 10 de la mañana con 2 minutos en Amor 92.5, solo música romántica, y desde la app de iHeartRadio te doy la bienvenida. Oli, oli, guacamole. Yo soy Erendira Nandi, en redes sociales me encuentras como Erendira Nandi en Amor. Gracias por tu preferencia, gracias por elegir que sea la estación más escuchada en Toluca, Metepec, todos sus alrededores. Gracias, amorosos team madrugador. Andamos felices, celebranding, y abrimos debate. A ver, hombres, ¿les gustan los detalles o no son tan cursis? ¿Y qué tipo de detalles les gusta que tenga su pareja con ustedes? Aquí en Amor 92.5.
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4: Queremos saber, hoy hablamos del detallismo. Esta padriurix no les importa mucho. Ay, sí, hay que consentirlos. Los escucho por Solvac en iHeartRadio. Yo soy Erendira Nandi.

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1: 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En Amor 92.5, solo música romántica. Yo soy tu amiga de confianza en las mañanas, Erendira Nandi.
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1: 10 de la mañana con 21 minutos, amorosos y madrugador. ¿Cómo están? ¿Cómo va su día? Oye, pues yo voy a seguir insistiéndote de que este mes de octubre pensemos en rosa. La prevención del cáncer de mama es crucial para salvar la vida. Cuídate, honra tu cuerpo, generemos conciencia de lo importante que es la detección temprana del cáncer de mama. Y si da positivo, ¿qué sigue? ¿Cómo le hago una red de apoyo? ¿Cómo confiar en que todo va a estar bien? Pues vamos a vivir un fin de semana junto con 90.1 Mix, el DIF, vamos a unir fuerzas. Y vamos a estar todo un fin de semana en esta campaña de Piensa en Rosa desde el viernes 16 y sábado 17. Aquí en Grupo Asir, en Paseo Toyocan 300, en la Colonia Universidad, van a estarse realizando de forma gratuita tamizajes. ¿Qué son los tamizajes? Es un estudio con un aparatito, la verdad, muy amigable. Yo el año pasado me hice este estudio. Es como un escáner, más bien es un escáner donde va a detectar si hay alguna anomalía. Es cero invasivo, cero doloroso, súper rápido de hacer. Y de verdad que te lo recomiendo, porque es el primer paso para detectar si hay alguna anomalía. Esto no suple la mastografía, sin embargo, insisto, es el primer pasito que hay que dar. Si hay algo, ya te van a dirigir hacia la mastografía o te van a decir qué es lo que seguiría. Pero el tamizaje está recomendado para personas de más de 20 años, hombres, mujeres, sobre todo si hay algún antecedente en tu familia con cáncer de mama. Entonces, ven a las instalaciones de Grupo Asir desde las 8 de la mañana y hasta las 12 del mediodía con ropa cómoda, fácil de quitar, no te apliques desodorante o loción. Y la verdad es que súper felices de compartir contigo este gran proyecto, que lo hacemos pensando en ti, en tu salud, en que te cuides, en que generemos conciencia de lo importante que es, pues, honrar nuestro cuerpo. Así que ven, no hay preregistro, porque muchos de ustedes me están preguntando a través de las redes sociales, ¿dónde me registro? No hay registro, tú tienes que llegar aquí a las instalaciones tempranito, yo te sugiero, y conforme van llegando se van a ir realizando estos estudios.

Oli, oli, 10 de la mañana con 30 minutos en Amor 92.5, solo música romántica. Gracias, adorados míos, porque por ti somos la número uno, la estación más escuchada de la ciudad. Oh, sí, oh, yeah. Gracias infinitas por tu confianza, por elegirte, por elegir el amor por sobre todas las cosas. Y hablando de amor, sí, no nada más aquí que sí, taller entre amigas y que todo para las mujeres, no, también entre amigos, porque también los hombres merecen amor, merecen amor y detallismo de parte de nosotras. Pero a ver, seamos sinceros, yo sí creo que ser detallista es un arte. Encontrar el detalle perfecto para esa persona que amamos también lo es. De hecho, yo les he platicado a una gran amiga mía, Carmen Vilchis, que es, bueno, la mejor a la hora de dar regalos, de elegir un detalle. Y ojo, no tiene que ver que si son caros, que si ay, las perlas de la Virgen se gastó. No, tiene que ver con pensar en la otra persona, ¿no? Con decir, ¿sabes qué? Esto yo lo vi, me acordé de ti, por eso te lo elegí. O sea, apenas que fue mi cumpleaños me dijo, ay, amiga, un mes antes ya tengo tu regalo. Y yo, ay, órale, es un mes antes y ya tenía mi regalo. Entonces dije, las mujeres tenemos esa tendencia a ser aún más detallistas, pero, o que nos gusten los detalles. Pero a ver, hombres, sincérense, cuéntenmelo todo. Yo aquí le paso el dato a sus mujeres. Ay, sí. Bueno, métanse en las redes sociales para que ahí chismoseen conmigo y se den cuenta de lo que están poniendo los hombres, para que pues tengamos esa vista. ¿A los hombres les gustan los detalles o no son tan cursis? ¿Y qué tipo de detalles les gusta que tenga su pareja con ellos? Y mira, mira, mira, ya van dos hombres que me responden. Alejandro Santana dice, ¡súper sí! Algo relacionado al artista favorito, un accesorio pequeñito para el coche, una notita en el carro o para el trabajo. ¡Ay, cosito! ¡Me gusta! Hay muchas formas y se agradecen millones. Ya me emocioné y ya me inspiré. Mañana al lonche de mi marido, mira, un post-it así de te amo, mi amor, ahí sí. Porque algo tan sencillo puede hacer la diferencia, ¿no? Fer Roldán dice, alguna nota, mira, coincide igual que el Alex. ¿Alguna nota, comida o postre favorito, salida sorpresa? Ay, ya me están inspirando, ya me está gustando y qué bueno que se están sincerando. A ver, compártanmelo también por Tollback en iHeartRadio y quédense en Amor 92.5, solo música romántica, la estación número uno. Gracias a ti, amorosa, ti madrugador.

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4: 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Gracias por elegir la frecuencia del amor. 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

El sombrero y la camisa, Kany García y Carin León, las 10 de la mañana con 48 minutos en Amor 92.5, solo música romántica y en la app de iHeart Radio. Oye, yo soy Erendira Nandi, no sé tú, pero yo me estoy inspirando tremendamente a ser más detallista con mi marido. Espero que no esté escuchando esto para que deje que lo sorprenda. Ay, sí. Porque me gusta, me emociona que muchos de ustedes me están respondiendo que no es que sean cursis, que también les gustan esos detalles que ustedes tienen con las mujeres, que también les gusta que los cuiden, los apapachen, los consintamos. Es que hoy en el debate estoy preguntando eso. ¿A los hombres les gustan los detalles o no son tan cursis? ¿Y qué tipo de detalles les gusta que tenga su pareja con ellos? Fíjate, Miriam López dice, les encanta a la mayoría una comida bien en casa. ¡Ay! Híjole, pero para las que no sabemos cocinar tan bien, Miri. Bueno, pero déjame te cuento que sí, la carita de mi marido cuando yo le cocino, que bueno, es no diario, pero casi, ay, bueno, como dos veces a la semana. Sí, es así como de wow. Y aunque a veces el arroz no me queda tan esponjadito, mira, él se lo come con singular alegría y agradecidísimo y bien lindo. Entonces, hace rato platicaba con mi querido Mike y dice, obvio que nos gustan los detalles porque cuando tú tienes una conversación con alguien y te presta atención y después replica eso que le dijiste, por ejemplo, oye, ¿sabes qué? Mi comida favorita son, no sé, el chicharroncito en salsa verde, que sí, con sus frijolitos refritos, sus tortillitas, quesito, deli. Y pasan días y de repente te dice, oye, ¿qué onda? Vente a comer aquí, a la casa. Te dice chicharrón en salsa verde y tú, ¿qué? ¿Quiere que le guise un chicharrón? Me acuerdo de esa canción. Pero bueno, a ver, el punto es, hay que ser detallistas con los hombres, se lo merecen, son encantadores. Y es que si bien es cierto es que tienen esa figura de ser los proveedores, los que sostienen, los que protegen, los que dan, pues una también tiene que ser encantadora con ellos. Así que, amiga, date cuenta y sé recíproca con tu hombre caballero encantador. Y hoy, esta semana, inspírate y sé detallista con él. Please, les encargo. Y hombres, también ustedes digan qué les gustaría recibir. Ahí les dejo la pregunta en redes sociales, en Erendira Nandi en Amor. Y gracias por elegir el amor por sobre todas las cosas y posicionar Amor 92.5, solo música romántica, como tu estación favorita, la número uno, la más escuchada de la ciudad y los alrededores. Yo soy Erendira Nandi, también en iHeart Radio. Lindo día, a ser detallistas.

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3: Buenos días, team madrugador amorosos, ¿qué onda? Pasamos lista, saludos y buena vibra para Luis Franco, Lulú Medina, para mi queridísima tocaya Eri Leiva, Neftalí Nava, para ¿quién más? Luis Franco ya lo dijimos ya, ¿verdad? Buenos días, quédense en la frecuencia del amor, en Amor 92.5, solo música romántica, mi querido Charlie Arellano, Pati Gaviño, bendiciones, yo soy Erendira Nandi, también desde la app de iHeartRadio. Oye, hoy es un buen día para abrazar lo que eres y lo que has logrado hasta ahora. Eres grandioso, grandiosa, que no se te olvide y jamás lo dudes. Cree en ti porque no hay nadie más poderoso que tú cuando eliges creer en ti. Comenzamos con buena música, como siempre, en Amor 92.5, solo música romántica, y en la app de iHeartRadio. Yo soy tu amiga de confianza en las mañanas, Erendira Nandi.

nada influya. Yo soy Erendira Nandi en iHeartRadio, en Amor 92.5, solo música romántica. Ay, regálate un abrazo, abraza lo que eres, acepta quién eres en este momento, incluso si te la vives juzgándote por no ser tu mejor versión. Abraza tu luz y tu sombra, especialmente cuando las cosas se tornan complicadas, difíciles, porque es cuando más te necesitas. Sé compasivo contigo, con lo que te dices, y recuerda que eres suficiente por ser quien eres. Abraza tu dolor hasta que sane. Apóyate incondicionalmente y no te abandones en los momentos duros o difíciles. Por favor, hoy llénate de amor propio. Y así, cada día de tu vida, sé amable contigo y cultiva la fuerza para estar bien. Te necesitas ahora y siempre. Abrázate de todas las formas posibles y créemelo, esto que estás viviendo va a pasar, porque nunca nada es para siempre. Todo llega, todo pasa y todo cambia. Y mientras tanto, abrázate, abrázate siempre. Yo soy Erendira Nandi, en Amor 92.5, solo música romántica y en la app de iHeartRadio.

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Buenos días, amiga. Yo soy Erendira Nandi, en Amor 92.5, solo música romántica y desde la app de iHeartRadio. Aquí ya sabes, tu amiga de confianza en las mañanas. Paso a recordarte algo súper valioso que yo sé que en ocasiones se te olvida. Incluso a mí también se me ha olvidado un par de veces. Eres una gran mujer. Please, no te quedes donde tienes que pedir lo básico. Has aprendido a amar sin perderte y a soltar sin hacer ruido cuando ya no hay cuidado. No necesitas acostumbrarte a la ausencia y mucho menos justificar el desinterés de nadie. Elige tu paz, respeta tus límites y recuerda siempre, siempre, siempre que mereces un lugar donde tu presencia sea valorada. Porque eres una gran mujer. Te lo prometo, créetelo, deja de dudar y permanece en donde eso maravilloso que eres sea apreciado como el tesoro más grande de este mundo. Te mando un abrazo. Gracias por escuchar la frecuencia del amor. En Amor 92.5, solo música romántica. Amiga, date cuenta. Yo soy Erendira Nandi en iHeartRadio.

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2: Otros es un autoabandono silencioso. La verdad, aunque moleste, es una medicina que limpia. A través de esas palabras sinceras, aunque temblorosas, se abren caminos hacia relaciones más sanas, hacia vínculos más auténticos. No se trata de decir todo sin filtro, sino de hablar con respeto, con presencia y, eso sí, desde el corazón. A veces la conversación incómoda termina una relación, sí, pero otras veces la transforma, la eleva, la renueva y en todos los casos, te prometo, te libera. Porque cada vez que eliges expresarte con verdad, estás eligiéndote, estás validando tu sentir, tu experiencia, tu historia. Y eso también es amor propio. No temas hablar, no temas sentir, no temas ser claro, porque no viniste a sostener lo insostenible, sino a construir desde la verdad. ¿O acaso andas aplicando la ley del hielo? No, ten esa conversación que has estado postergando. Hoy elige la verdad aunque incomode. Porque, ¿qué crees? Libera. Soy Erendira Nandi en Amor 92.5, solo música romántica y en la app de iHeartRadio.

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1: ¿Qué te parece si dejas de querer sanarte, de querer repararte? 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Deja de adelantar la película de tu vida. 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Sanarse, digamos que no es un destino. Permanece aquí. Tu dolor, tu pena, tus dudas, tus anhelos, tus pensamientos llenos de miedo no son errores y no están pidiendo ser sanados. Están pidiendo solo ser sostenidos, aquí y ahora, suavemente, en esos brazos amorosos sanadores de la conciencia presente. Acéptate, abrázate y fluye.
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4: Este es el decreto de mediodía.
1: Es mediodía. Tu mañana ya terminó. Estás por arrancar la segunda parte de tu día. Piensa solo en cosas buenas, en cosas bonitas. Piensa en tus seres queridos que te esperan en casa, pero sobre todo piensa en esa situación que realmente quieres que te suceda. Y para lograrlo, vibra alto y repite estas palabras. Me amo, me amo, me amo, me valoro, me valoro, me valoro, me acepto tal y como soy. Tengo la capacidad de eliminar cualquier condición negativa en mi vida. Mis errores solo son oportunidades de aprendizaje. 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
6: Arriba, arriba, arriba, corazones. 12 del día con un minuto. En Amor 92.5, solo música romántica. Y a través de iHeartRadio, nuestra manera digital. Soy Azucena Linas, dichosa de acompañarles. Ya saben que yo encantada de ir a bordo y no solo de sus corazones. Oigan, gracias porque esos corazones el día de hoy nos están haciendo la estación número uno escuchada en Toluca y sus alrededores. Y ello es gracias a ustedes y por ello, no hombre, les estoy consintiendo, ¿eh? Así es que muy, muy, pero muy atentos porque en las próximas horas tendré regalitos. Ya saben que tengo los paquetes en amores. También mi querido Ro en la ruta del amor les va a estar consintiendo a las 3 de la tarde. Los va a ver en calle Aquiles Cerdán antes de llegar a 5 de febrero. Recuerda, calle Aquiles Cerdán antes de llegar a 5 de febrero frente al Teatro Morelos. A las 3 de la tarde, mi querido Ro con la ruta del amor se va a encontrar por ahí. Así es que ustedes, ya saben, lo cachan y le dicen, ¡Ro, yo escucho Amor 92.5, solo música romántica! Porque tiene calcomanías y también regalito sorpresa. Entonces, ya saben, nosotros consintiéndoles, agradeciéndoles todo ese amor, todo ese cariño, porque gracias a ustedes somos la número uno escuchada en Toluca y sus alrededores. Y hablando de cosas bonitas, tengo que compartirles que el día de hoy, bueno, un día como hoy hace muchísimo tiempo, nació Francisco Gabilondo Soler, que es Cricri, y por ello les estoy preguntando, recuerdo de tu niñez, que incluya una canción infantil, porque qué bonito es volver a pasar al pasado y compartir conmigo esos bonitos recuerdos. Sí, manda tu notita de audio, ya sabes que yo encantada te escucho. En Amor 92.5.
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6: Manda notita de audio a través de iHeartRadio o búscame en Facebook. Estoy como Azucena Linas en Amor. 12 del día con 3 minutos. En Amor 92.5, solo música romántica. Linda tarde, corazones. Iniciamos con Sin Bandera.

0: Eres mi nada, ya lo dijo Yuridia. 12 del día con 9 minutos en Amor 92.5, solo música romántica y a través de iHeart Radio, nuestra manera digital. Soy Azucena Linas, ya sabes, yo honrada, feliz, me encanta que me lleves cerquita. ¿A dónde vamos? Tú decides, pero juntitas, juntitos, y más porque andamos recordando. Yo quiero que me platiques ese recuerdo de tu niñez que incluya una canción infantil. ¡Ay, qué bonito! A ver, ¿quién anda por aquí? Hola, hola.
1: Hola, buenos días. Buenos días. Pues yo mi recuerdo de mi niñez era la de la patita con canasta y rebozo de bolitas. Al mercado. Esa me gustaba mucho.
0: ¡Ay, bueno, Lore!
1: Pues saludos.
0: Lorena. Bye. Morales Molina, gracias. Oye, sí, ¿quién no cantó la patita? ¿Quién no jugaba a la tiendita y se iba a comprar como la patita? Va con rebozo de bolita. Va al mercado. Hola, ¿quién anda por aquí?
2: Hola, su bonito. Hola. Día y muchas felicidades por ser la radio número uno. Oh, muchas felicidades,
0: gracias,
2: Azul.
0: Gracias, Blanquita.
2: Y yo me acuerdo que siempre me vestían de ratón vaquero, entonces tengo muy presente la del ratón vaquero, Azul. Muchas felicidades, saludos.
0: No, Blanquita Souza, la verdad es que esas felicitaciones también son para ustedes, porque gracias a ustedes somos la número uno, ¿no? O sea, la verdad es que ustedes saben que nosotros nos debemos a nuestro público. Entonces, este número uno es por ustedes, para ustedes. Y lo vamos a seguir disfrutando porque gracias a ustedes y por esta preferencia, vamos a seguir siendo la número uno. Gracias, porque todo con amor, ya lo saben. Qué bonito. Y el ratón vaquero, ¿quién no bailó el ratón vaquero? ¿Quién? Díganme, ¿quién no bailó el ratón vaquero? Muchísimas gracias, Blanquita. ¿Ustedes qué dicen? Cuéntenme, recuerdo de tu niñez que incluya una canción infantil. Ya sabes, te escuchamos a través de iHeart Radio en Amor 92.5, solo música romántica. Búscame en Facebook, estoy como Azucena Linas en Amor. 12 del día con 12 minutos. Esto es de Vacilos, te la sabes.

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2: 12 del día con 22 minutos.

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amigos de Amor 92.5, solo música romántica. Soy Azucena Linas y ya sabes que yo feliz de compartir el día a través de iHeartRadio, nuestra manera digital. Gracias por llevarme a bordo y no solo de tu corazón, de ese corazón que yo sé que en algún momento se ha imaginado un mundo, imagínate, gobernado por niños. No, hombre, qué maravilla sería. Porque los niños juegan como si el tiempo no existiera. Ríen con un corazón limpio. Inventan mundos de colores y viven, ya sabes, repletos de un corazón noble. De un corazón que en algún momento dices, oye, ¿por qué no miramos con la misma inocencia? En sus ojos hay pureza. En sus manos el futuro. Y yo creo que muchos de nosotros sí nos hemos preguntado del por qué, pues no sería tan padre gobernar este mundo por ellos. Imagínate, todo el tiempo te enojas, pero después se te olvida y ya volvemos a estar como si nada. Que la inocencia cubriera toda nuestra sociedad. Por ello es importante entender que de nosotros depende que ellos crezcan seguros, que sueñen sin miedo, que crean sin límites. Eso es lo más importante, porque tú cuando estabas pequeño, pequeña, ¿qué te imaginabas? No sé, en ser médico, en ser artista, no sé, tener tu propio negocio, en ser locutora, en ser productor, no sé, tenías mucha imaginación y tenías muchos sueños. Pues hoy tenemos que seguir construyendo esos sueños, darles cimientos bonitos, repletos de amor, porque la historia debería de continuar así, de amor, todo el tiempo de amor y esa tranquilidad que los niños deberían de sentir hoy y siempre. Dejemos al niño ser niño, protejamos su risa y su inocencia, porque cada abrazo que damos es la esperanza para un mejor futuro. Te mando un abrazo enorme, sí, de esa calidez de niñez. Soy Azucena Linas. En Amor 92.5, solo música romántica y a través de iHeartRadio, nuestra manera digital.

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2: 12 del día con 44 minutos.
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0: y Enrique Iglesias, 12:48 en Amor 92.5, solo música romántica. Soy Azucena Lina, si ya sabes que yo feliz de estar cerquita de ti a través de iHeart Radio, nuestra manera digital. Ahí encuentras el botoncito rojo que es el talkback para que mandes notita de audio. Amo escucharles, y más cuando se trata de esos recuerdos bonitos. Cuéntame, recuerdo de tu niñez que incluya una canción infantil. Es que les andaba yo contando que un día como hoy, hace muchos años, nació Francisco Gabilondo Soler, que es pues el creador de Cricri. Y dije, ¡ay, todos tenemos una historia! Cuéntame la tuya. Hola, ¿quién anda por aquí?
1: Hola, Azu. Hola. Buenas tardes. Bruno Díaz aquí. Bueno, pues
0: días, Bruno.
1: En mi infancia, el recuerdo más bonito de Cricri era que cuando mi papá nos llevaba a la escuela, siempre ponía un programa que había en ese tiempo. No recuerdo la estación, pero era una hora completita de Cricri. Entonces, todo el camino de casa a la escuela, pues era cantar puras canciones de Cricri.
0: Oh, saludos. Y saludos, Bruno Díaz. Sí, en efecto, la XEW. Ay, qué bonito hablar de él. Pues de la historia hasta de la radio, ¿no? Porque, pues, Francisco Gabilondo Soler, que es el creador de Cricri, hizo precisamente ese programa que dices tú, supongo que sí es ese, mi querido Bruno, fue el programa exclusivo para niños, y que él decía que no iba a durar como mucho tiempo, que decía, a ver, porque, pues, era un público nuevo prácticamente, no había como, obviamente, no había muchos programas para niños. Y él empezó a cantar, a hacer las canciones, y duró 40 y tantos años. O sea, imagínate qué bonito, qué historia tan hermosa, y que nos haya dejado un legado de recuerdos bonitos de la infancia, mucho mejor. ¿Tú qué dices? ¿Nos quieres contar recuerdo de tu niñez que incluya una canción infantil? ¿Por qué? Porque estamos hablando de que hace muchos años, un día como hoy, nació el creador de Cricri. ¿Nos cuentas? Mándanos notita de audio a través de iHeart Radio en Amor 92.5, solo música romántica. Soy Azucena Linas. Son las 12:51. Te dejo con Camilo.

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7: 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Ya lo saben que yo consintiéndoles. Sí, porque somos la número uno y ustedes son parte de este número uno. Entonces dije, un paquete enamores que les va a encantar. Este paquete enamores está conformado, escuchen bien esto, ¿eh? Un pase doble para Alejandro Sanz, que ya es este sábado 10 de octubre en el Estadio GNP a las 9 de la noche. Y un pase doble para el concierto de Aitana el sábado 7 de noviembre a las 8 de la noche en el Auditorio Nacional. ¿Quieres ir? ¡Ay, va a estar increíble! Bueno, en tu celular, entra a la aplicación de iHeartRadio, busca Amor 92.5, solo música romántica, y en el botoncito rojo que es el talkback, sencillito, me dices, Azu, quiero mi paquete enamores de Aitana y Alejandro Sanz. Así, sencillito. No olvides, por favor, no olvides tus datos completos. Porque si eres ganador o ganadora, la producción necesita tu nombre y tu número telefónico para confirmarte. Entonces, ya sabes, manda tus notitas de audio. Ahora, ¿a quién vas a invitar? ¿Con quién vas a compartir este paquete de enamores? Bueno, pues también dile que mande muchas notitas de audio porque el mensaje número 92 será el ganador o la ganadora de este paquete de enamores. No, hombre, yo estoy encantada. No, yo sí me... ¿Me invitan? Sí, yo también mando muchas notitas de audio con ustedes. Alejandro Sanz, qué cosa, paquete enamores, ya lo saben. Dos boletitos son para Alejandro Sanz este sábado 10 de octubre en el Estadio GNP Seguros a las 9 de la noche. Y dos boletitos para Aitana el sábado 7 de noviembre a las 8 de la noche en el Auditorio Nacional. Ya manda tus notitas de audio, dile a quien vas a invitar que también mande sus notitas de audio porque el mensaje número 92 se llevará este paquete en amores. Sencillito, ya sabes, Azú, quiero mi paquete en amores de Aitana y Alejandro Sanz. No olvides tus datos completos para que si eres ganador o ganadora, la producción se ponga en contacto contigo. Gracias por hacernos los número uno, sí, los que más escuchan en Toluca y sus alrededores, y por eso les estoy consintiendo. Así es que manda tu notita de audio y yo les sigo consintiendo con buena música en Amor 92.5, solo música romántica a través de iHeartRadio, nuestra manera digital. Soy Azucena Linas. Iniciamos Hora Musical con Jessie y Joy.

de otro planeta, dice Pedro Fernández. 1:12 p.m. En Amor 92.5, solo música romántica y a través de iHeartRadio, nuestra manera digital. Soy Azucena Lina, si ya sabes, yo fascinada. ¿Dónde andamos? Ya fuimos por los peques a la escuela. ¡Ay, qué bonito! ¿Están comiendo algo afuerita? Me invitan, por favor, porque todo de ahí es riquísimo. Estás en la oficina, estás en el negocio, que sea súper productivo. No sé, tú vas en el trayecto, con los amigos conductores por aplicación, con mis amigos taxistas, los del transporte público. Gracias por manejar con amor. Eso es lo principal, con amor. Cuéntenme, ¿recuerdo de tu niñez? Que incluya una canción infantil, porque sí, hace algunos años, muchos, Francisco Gabilondo Soler nació un día como hoy, el creador de Cricri. Dije, bueno, todos tenemos por ahí una historia y quiero que revivamos ese momento. Dice por acá mi querida Abby Hernández, hola, Azu, buenas tardes. Mira, la canción que me recuerda a mi niñez es una que cantaba mi mamá cuando yo era niña. Y era precisamente las de Gabilondo Soler, Cricri, la del ropero. Toma el chafero, abuelita. Ay. Disculpen si no canto tan bonito, pero es que el recuerdo está padre así. Dice, es tan hermosa esa canción. Ay, sí es cierto. Toma el chafero, abuelita. Fíjense que, por ejemplo, mis hijos hoy en día ven a su abuelita, porque sí, su abuelita tiene ahí sus llaves y le cantan esa canción también. ¡Oh, Abby! Muchísimas gracias. ¡Qué bonito recuerdo! ¿Tú qué dices? Cuéntanos. ¿Recuerdo de tu niñez? Que incluya una canción infantil, porque sí, amamos recordar. Y les comparto que pues esto surgió porque un día como hoy, en 1907, nace Francisco Gabilondo Soler, el creador de Cricri y quien hizo este programa radiofónico lanzado exclusivamente para niños. Entonces, por ello estamos hablando de esto. Cuéntanos a través de iHeartRadio. También búscame en Facebook. Estoy como Azucena Lina en Amor. 1:15 p.m. En Amor 92.5, solo música romántica. Te dejo con Mecano. Te la sabes.

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Ese es de Mijares y Alex Lora. Bienvenido a Nuevo John. 1:31 PM en Amor 92.5, solo música romántica y a través de iHeartRadio, nuestra manera digital. Soy Azucena Linas y sí, yo encantada, feliz, dichosa, ya saben. Gracias por llevarme a bordo y no solo de su corazón, de ese corazón que cómo le encanta pues revivir esos bonitos momentos. Les estoy preguntando el recuerdo de tu niñez que incluye una canción infantil. ¿Por qué? Porque un día como hoy, por en 1907, nace Francisco Gabilondo Soler, que es el creador de Cricri. ¿Y quién no tiene una historia con las canciones de Cricri? Cuéntenme. Dice por acá. Saludos, chefcito. Dice mi querido Ezequiel Corona que obviamente el ratón vaquero, porque era de ley el bailar el ratón vaquero, pero no todos, ¿eh, chefcito? Dice que él sí, que solo los poderosos. Yo bailé, yo fui, imagínense, yo participé como gatito en la de este caminito de la escuela. O sea, no todos fuimos ratón vaquero, pero sí, o sea, la mayoría creo que en algún momento participaron y siguen participando como ratón vaquero, ¿no? Les digo que yo mi recuerdo es el de el caminito de la escuela, porque a mí me tocó interpretar a una de las gatitas, y que por cierto, una de mis tías adoradas, tan bella, mi tía Vito, hermosa, preciosa, que ya está en el cielo, ella hacía disfraces, hacía muchas cosas de manualidades y ella me hacía mis disfraces bien bonitos. Ay, qué recuerdos aquellos. Tú, cuéntanos, recuerdo de tu niñez que incluya una canción infantil. Te escuchamos, así es que manda tu notita de audio a través de iHeartRadio. En Facebook estoy como Azucena Linas en Amor. 1:33 PM en Amor 92.5, solo música romántica. Vamos a cantar. Esto es The Plans.

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2: Con María José. 1:48 en Amor 92.5, solo música romántica y a través de iHeartRadio, nuestra manera digital. Soy Azucena Linas. Linda tarde, corazones. Me encanta que me lleven a bordo, ya saben. Y no solo de ese corazón bonito, de ese corazón que, ay, tiene tantos hermosos vivencias, tantos bellos recuerdos. Y por ello quiero que me cuenten ese recuerdo de tu niñez que incluya una canción infantil. Hola, ¿quién anda por aquí?
3: Hola, su excelente tarde. Saludos. Hola. Desde Jocotitlán, Estado de México.
2: Wow, saludos.
3: Yo recuerdo allá con mucha alegría y emoción la canción de Topollillo. Yo quiero ser como mi papá.
2: Lloré.
3: En los festivales la llegaban a poner en la primaria y la de Caminito de la Escuela.
2: ¿Ya vieron?
3: Que llegábamos a bailar. Saludos. Excelente tarde.
2: Gracias, Daniel López. Saludos hasta Jocotitlán. Oigan, allá, de repente en estas, bueno, ya se viene la época que cae nieve, ¿verdad, Daniel? ¿Cierto o falso? Oigan, qué bonito, imagínense. Bueno, pero saludos hasta allá. Ya lo dijo Daniel. ¿Ya ven cómo la del caminito de la escuela también tiene historia? Yo sabía que no era la única que había bailado el caminito de la escuela. Muchísimas gracias, Daniel. ¿Ustedes qué dicen? Cuenten. Recuerdo de tu niñez que incluya una canción infantil. ¿Por qué surgió esta pregunta? Bueno, porque un día como hoy, pero de 1907, nace Francisco Gabilondo Soler, que es el creador de Cricri. Y dije, bueno, todo mundo tenemos una bonita anécdota con alguna canción de Cricri. Cuéntanos a través de iHeartRadio en Amor 92.5, solo música romántica. Soy Azucena Linas, 1:50. Te dejo con Elefante.

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4: Claro que te va a encantar. 2:02 p.m. en Amor 92.5, solo música romántica y a través de iHeartRadio, nuestra manera digital. Soy Azucena Linas. Qué dicha, qué gozo, qué felicidad el que me dejes estar a tu lado, porque gracias a ustedes somos los número uno. ¡Y sí! ¡Uy! Gracias a ustedes somos los más escuchados en todo Toluca y sus alrededores. Y ya saben que, pues, premiando esa complicidad, premiando ese amor, premiando ese cariño, tenemos sorpresas. La Ruta del Amor se encontrará a las 3 de la tarde en la calle Aquiles Cerdán antes de llegar a 5 de febrero. Escucha esto. Aquiles Cerdán antes de llegar a 5 de febrero en el frente al Teatro Morelos. A las 3 de la tarde estará ahí La Ruta del Amor. La Ruta del Amor. Y le dices, Ro, yo escucho Amor 92.5, solo música romántica, para que te regale calcomanía y posiblemente Ro lleve sorpresas, ya saben, nosotros agradecidos, porque gracias a ustedes somos la número uno, todo, casi todo, todo lo que escucha Amor 92.5, solo música romántica y sus alrededores. Ya sabes, llévame cerquita a través de iHeartRadio. Y no olvides que tengo también para que te enamores en las próximas horas, para que también estén pendientes en agradecimiento por todo ese amor, por todo ese cariño. Y por el momento vamos a platicar, cuéntame, recuerdo de tu niñez que incluya una canción infantil. Solamente aquí en Amor 92.5.
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4: Manda tu notita de audio a través de iHeartRadio o búscame en Facebook. Estoy como Azucena Linas en Amor. 2:04 en Amor 92.5, solo música romántica. Ay, gracias por hacernos la número uno. Gracias por llevarnos en su corazón.

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2 de la tarde con 11 minutos. Yo era poesía de Alejandro Sanz y Eden Muñoz. En Amor 92.5, solo música romántica. Y a través de iHeartRadio, nuestra manera digital. Soy Azucena Linas. Y ya sabes, yo feliz donde andamos, a donde me llevas. Ya estamos comiendo provechito. Estás checando cosas de la comida, que te quede riquísimo. Estás en la oficina, en el negocio, que sea muy productivo. No sé, andas por ahí haciendo cosas en la calle, vas en el trayecto con los amigos conductores por aplicación, los amigos taxistas, los del transporte público. Gracias por llevarme a bordo, ya saben. Y no solo de su corazón, de ese corazón que qué tal. Sonríe cuando le llegan esos buenos momentos de su niñez. Cuéntame, recuerdo de tu niñez que incluya una canción infantil. ¿Por qué? Pues porque un día como hoy, pero de 1907, nace Francisco Gabilondo Soler, que es el creador de Cricri. Cuéntenme, dice por acá mi querida Jelly. Hola Jelly, bonita tarde, bonito martes. Dice, un recuerdo de la infancia que tengo muy presente es cuando mi mamita nos levantaba muy temprano a mis hermanos y a mí. Dice, pues para ir a la escuela y nos ponía la radio con las canciones de Cricri. Ay, qué es que sí, ¿se acuerdan? Qué bonito vivir en esa época cuando mamá nos despertaba. Yo me acuerdo que tenía mi despertador, un despertador de gallo que mi mamá me ponía, pero bueno. Y ya despertabas, te alistabas para la escuela. Yo desayunaba mi lechita con chocolate y fuga, vámonos para la escuela. O sea, simplemente esas mañanas que hoy en día sí añoramos, claro. ¿Quién no quisiera regresar a esas mañanas en las que la única preocupación era despertarte temprano, cambiarte, arreglarte, que la bañadera, que vámonos, desayunito y vámonos para la escuela? Y dice por acá mi querida Shelly, pues en el trayecto, disfrutando de Cricri. ¡Ay, qué bonito! ¡Regrésenos a esa época! Gracias, Shelly. ¿Tú qué dices? Recuerdo de tu niñez que incluya a una canción infantil. Ya sabes, a través de iHeartRadio te escuchamos o en Facebook. Estoy como Azucena Linas en Amor. 2 de la tarde con 13 minutos. En Amor 92.5, solo música romántica. Ahora cantemos, sí, porque nos la sabemos. Esto es de José José.

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1: Dos de la tarde con 23 minutos.

Amigos de Amor 92.5, solo música romántica. Soy Azucena Linas y ya sabes que yo feliz de compartir el día a través de iHeartRadio, nuestra manera digital. Gracias por llevarme a bordo y no solo de tu corazón, de ese corazón que yo sé que en algún momento se ha imaginado un mundo, imagínate, gobernado por niños. No, hombre, qué maravilla sería. Porque los niños juegan como si el tiempo no existiera. Ríen con un corazón limpio. Inventan mundos de colores. Y viven, ya sabes, repletos de un corazón noble. De un corazón que en algún momento dices, oye, ¿por qué no? No miramos con la misma inocencia. En sus ojos hay pureza. En sus manos el futuro. Y yo creo que muchos de nosotros sí nos hemos preguntado del por qué, pues no sería tan padre gobernar este mundo por ellos. Imagínate, todo el tiempo te enojas, pero después se te olvida y ya volvemos a estar como si nada. Que la inocencia cubriera toda nuestra sociedad. Por ello es importante entender que de nosotros depende que ellos crezcan seguros, que sueñen sin miedo, que crean sin límites. Eso es lo más importante, porque tú cuando estabas pequeño, pequeña, ¿qué te imaginabas? No sé, en ser médico, en ser artista, no sé, tener tu propio negocio, en ser locutora, en ser productor, no sé, tenías mucha imaginación y tenías muchos sueños. Pues hoy tenemos que seguir construyendo esos sueños, darles cimientos bonitos, repletos de amor, porque la historia debería de continuar así, de amor, todo el tiempo de amor y esa tranquilidad que los niños deberían de sentir hoy y siempre. Dejemos al niño ser niño, protejamos su risa y su inocencia, porque cada abrazo que damos es la esperanza para un mejor futuro. Te mando un abrazo enorme, sí, de esa calidez de niñez. Soy Azucena Linas. En Amor 92.5, solo música romántica y a través de iHeartRadio, nuestra manera digital.

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Oye, mi amor, esto es de Maná. 2:46 en Amor 92.5, solo música romántica. Soy Azucena Linas y ya sabes que yo encantada de estar cerquita de ti a través de iHeartRadio, nuestra manera digital. Tú mandas, llévame donde quieras, pero platícame. Es que sí, estuvimos recordando qué bonito recuerdo de tu niñez que incluye una canción infantil.

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2: Hasta San Luis Potosí, dice, la verdad es que cuando estoy en casa me da mucho gusto escucharles. Y sí, yo tengo muy buenos recuerdos de mi infancia con todas esas canciones. Dice, más que nada, ella cantaba, dice, ay, qué bonito. Saludos a Magdalena Saldaña, que nos escucha hasta San Luis Potosí, que disfruta toda nuestra música, que disfruta nuestros consejos. Gracias, Magdalena Saldaña. Abrazos y besos hasta San Luis Potosí. Gracias por llevarnos hasta allá. Gracias a todos los que comparten sus comentarios a través de Facebook, a través de iHeartRadio. Ya saben, gracias, porque gracias a ustedes somos la número uno. Sí, gracias a ustedes somos la número uno escuchada en Toluca y sus alrededores. Ustedes son parte de esta felicidad. Soy Azucena Linas y yo agradecida de estar cerquita de ustedes a través de Amor 92.5, solo música romántica, y obviamente por iHeartRadio. No se vayan, que ya viene la hora de música continua, una hora de puro amor. Y también ya viene el paquete en amores. Atentos, atentas. 2.50.

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5: ¡Uy! Pa' que te enamores. Agradeciendo todo ese amor, todo ese cariño que nos lleven a bordo y no solo de su corazón. Gracias a ustedes somos los número uno en todo Toluca, en todos sus alrededores. Y bueno, para consentirles, así como ustedes nos consienten con ese amor, con ese cariño, tengo este paquete en amores porque está increíble. Acuérdense, son 4 boletitos maravillados, ¿eh? Lugares súper exclusivos. Este paquete en amores incluye un paquete doble para Romeo Santos y Prince Royce el domingo 25 de octubre a las 7 de la noche en el Palacio de los Deportes, y también tiene un acceso doble para Pablo Alborán el jueves 8 de octubre a las 8:30 de la noche en el Auditorio Nacional. ¿Quieres ir? Bueno, ya sabes, en tu celular, entra a la aplicación de iHeartRadio, busca Amor 92.5, solo música romántica, y en el botoncito rojo que es el talkback, sencillito me dices: Azu, quiero mi paquete en amores de Romeo y Pablo Alborán. Así de sencillito. No olvides tus datos completos, porque si eres ganador o ganadora, la producción se tiene que poner en contacto contigo. Entonces pon tu número telefónico y tu nombre completo, por favor. Ya sabes, ahora son 4 boletitos. ¿A quién vas a invitar? También le puedes decir que participe, ¿sí? Porque tienen que mandar muchas notas de audio. El mensaje número 92 será el ganador para este paquete de enamores que está, increíble. Ya lo sabes, 4 boletitos. Un pase doble es para Romeo Santos y Prince Royce, que se presentan el domingo 25 de octubre a las 7 de la noche en el Palacio de los Deportes. Y un pase doble para Pablo Alborán, para el jueves 8 de octubre a las 8:30 de la noche en el Auditorio Nacional. Yo consintiéndoles, es que me encanta consentirles, me encanta que se sientan queridos como nosotros nos hemos sentido queridos por ponernos en el número uno, sí, en su preferencia. Entonces, ya sabes, manda tus notitas de audio porque el mensaje número 92 será quien se gane este pase doble, este pase cuádruple, 2 para Romeo Santos y Prince Royce y 2 para Pablo Alborán. ¿Qué más quieren? Hombre, yo consintiéndoles. Pues vámonos con más buena música. Ya iniciamos con esta hora de música continua. Una hora de puro, puro amor. Y solo aquí, en Amor 92.5, solo música romántica a través de iHeartRadio, en nuestra manera digital. Soy Azucena Linas. Iniciamos. Esto es de Yuridia. Ándale, súbele.

Ay, fuertes declaraciones de Lucero. 3:14 p.m. en Amor 92.5, solo música romántica y a través de iHeartRadio, nuestra manera digital. Soy Azucena Linas y sí, yo dichosa, yo feliz, yo encantada de ir a bordo. Y no solo, ouch, de tu corazón. De ese corazón que tiene que enseñar cosas bonitas, cosas sumadoras, cosas positivas. Si tú tienes esa fortuna de tener un pequeño en casa, de convivir con algún pequeño, porque no sé, puede ser padrino, madrina, tía, tío, primo, prima, de algún pequeñito de esos que cambian el mundo, te recomiendo y de verdad espero que escuches esta recomendación, que le enseñes que la única forma de ser realmente impresionante es siendo buena persona. No importa lo que tenga, lo que use, dónde viva, qué maneje, nada de eso. Lo importante es que aprenda a mirar a los otros con respeto, a sentir empatía, a elegir hacer el bien. Más que nada es eso, elegir hacer el bien aún cuando nadie lo esté mirando. No lo olvides, si tienes esa dicha de compartir tiempo con alguna bendición de esas que corren, saltan, gritan y deshacen, enséñale eso. La única forma de ser realmente impresionante es siendo buena persona. Te mando un abrazo enorme con toda el alma y ya sabes que yo feliz te acompaño en Amor 92.5, solo música romántica en esta hora de música continua. Una hora de puro, puro amor. Disfrútala cerquita a través de iHeartRadio, nuestra manera digital. Soy Azucena Linas. Te dejo con Kalimba. 3:16 p.m.

3 de la tarde con 27 minutos. 100 años con Diana Vanoni. En Amor 92.5, solo música romántica. Y a través de iHeart Radio, nuestra manera digital. Soy Azucena Linas y ya sabes que yo feliz. ¿Dónde andamos? Donde tú quieras, ¿eh? Ya sabes. La casita, estamos comiendo, yo provechito. No sé, tú ya estás haciendo cosas con los peques. En la oficina, en el negocio, que sea muy productivo. Vas en el trayecto, no sé, vas con algún amigo conductor por aplicación, con los amigos taxistas, los del transporte público. Gracias por llevarme a bordo. Y no solo de su corazón, de ese corazón que, ah, caray, ¿qué tal? Nos va en el día a día con los peques. Y es que es tan bonito ver que, pues, los peques van así, arregladitos, ya sabes, a la escuela, ¿no? Guapo, guapa, peinadita, ¿no? Hombre, bañadita, perfumada, impecable. Pero, sí, hay un pero. Qué alegría, porque es alegría, verle regresar que sí, despeinada, sudada, con la ropa sucia, los zapatos llenos de historias. Porque eso significa que corrió, que jugó, que se ensució, que hizo amigos, que se divirtió en su día, simplemente que disfrutó. Porque claro que a la escuela se va a aprender, pero también van a vivir una de las etapas más bonitas de su vida. Que aprendan mucho, claro, que sean unos niños sanos y felices. Y bueno, en esa parte de ser sanos y felices, es que van a regresar con todo, todo alborotado. Gracias a ti que disfrutas esta hora de música continua, una hora de puro, puro amor. Solo aquí en Amor 92.5, solo música romántica y a través de iHeartRadio. Búscame en Facebook. Estoy como Azucena Linas en Amor. 3 de la tarde con 30 minutos. Nuestro himno, Creo en mí, con Natalia Jiménez.

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2: Esta hora son las 3 de la tarde con 50 minutos. Te dejo recordando, esto es de Timbiriche.
3: ¿Bueno?
4: Sí, sí, Talía, ¿hablas tú?
3: Sí, ¿quién habla?
4: Eri, ¿cómo estás?
3: Bien, ¿y tú?
4: Oye, pues hoy hay una función muy buena. Quería ver si querías ir al cine.
3: ¿Ahorita?
4: Pues, es a las 8.
3: Es que me da pena.
4: ¿Pero por qué?
3: Pues porque hace mucho no te veo.
4: Yo tampoco, pero vamos, ¿no?
3: No sé, déjame ver.
4: ¿Qué tienes que ver?
3: Tengo que ver, pues, pedir permiso.
4: ¿Y a quién pídele permiso?
3: Es que ahorita no está mi mamá.
4: Entonces, ¿me hablas o te hablo al rato?
3: No, háblame al rato.
4: Okay.

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7: Claro que te va a encantar la compañía de Amor 92.5, solo música romántica a través de iHeartRadio, nuestra manera digital. Soy Azucena Linas, feliz, dichosa, contenta, porque gracias a ustedes somos la estación número uno escuchada en Toluca y sus alrededores. No, hombre, agradecidos, ya saben que nosotros, un honor que nos acompañen, que nos dejen ser partícipes de su día. Y por ello, más adelante, ya saben que tengo regalitos, sí. Y bueno, por el momento, ¿ya bebimos? Sí, muy bien, ya comimos, provechito. Hora de reactivar pila, porque tenemos muchas cosas por hacer. Yo quiero que me cuentes, a ver, platícame, ¿alguna imprudencia de algún niño que te haya hecho pasar vergüenza? Porque ya saben que esos pequeños qué cosas hacen, qué cosas dicen, y uno ya no sabe ni en dónde esconderse. Así es que, ¿quieres compartirlo con nosotros? Ya lo sabes, solo aquí en Amor 92.5.
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7: Yo te escucho, así es que manda notita de audio a través de iHeartRadio o búscame en Facebook. Estoy como Azucena Linas en Amor. 4 de la tarde con 4 minutos en Amor 92.5, solo música romántica. Linda tarde, corazones.

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Dolce Vita con Dana y Belinda. 4:10 p.m. en Amor 92.5, solo música romántica y a través de iHeartRadio, nuestra manera digital. Soy Azucena Linas, ya sabes que yo encantada, donde vamos, donde tú quieras, pero juntitas, juntitos. Y en este andar de nuestra tarde, quiero que me platiques, ay, qué cosas, alguna imprudencia de un niño que te haya hecho pasar vergüenza, porque, ay, ya saben que son bien ocurrentes, no, ¿de dónde sacan tanta cosa? Yo no lo sé. Dice por acá mi querido Francisco, en alguna ocasión tuvimos evento del Día de la Familia en mi trabajo y pues fuimos mi esposa, mi hijo y yo, y andábamos participando que en las actividades y demás. Y en una de esas le preguntan, oye, pequeño, si tú tuvieras la oportunidad, si en tu casa estuviera un, hubiera un incendio, ¿a quién salvarías primero, a papá o a mamá? A lo que mi hijo respondió, a mi ranita. Oye, Francisco, oye, qué bonito que tenga pues ese amor por los animalitos, ¿no? Pero oye, dice Francisco, la verdad es que sí, dicen, nos carcajeamos, pero no sabíamos qué hacer, o sea, si reírnos y sentirnos mal, pero estuvo padre. Está padre, Francisco, porque pues le enseñan esa parte de cuidado, de respeto, de amor por los animalitos. Y bueno, él pensó primero en su ranita que en ustedes. ¡Qué bonito! ¿Ustedes quieren compartirnos alguna imprudencia de un pequeño que te haya hecho pasar vergüenza? Te escuchamos, ya sabes, a través de iHeartRadio. En Facebook me encuentras como Azucena Linas de Enamor. 4:13 p.m. en Amor 92.5, solo música romántica. Vámonos con más música. ¡Au! Ya saben de quién es.

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Amigos de Amor 92.5, solo música romántica. Soy Azucena Linas y ya sabes que yo feliz de compartir el día a través de iHeartRadio, nuestra manera digital. Gracias por llevarme a bordo y no solo de tu corazón. De ese corazón que yo sé que en algún momento se ha imaginado un mundo, imagínate, gobernado por niños. No, hombre, qué maravilla sería. Porque los niños juegan como si el tiempo no existiera. Ríen con un corazón limpio. Inventan mundos de colores. Y viven, ya sabes, repletos de un corazón noble. De un corazón que en algún momento dices, oye, ¿por qué no miramos con la misma inocencia? En sus ojos hay pureza. En sus manos el futuro. Y yo creo que muchos de nosotros sí nos hemos preguntado del por qué, pues no sería tan padre gobernar este mundo por ellos. Imagínate, todo el tiempo te enojas, pero después se te olvida y ya volvemos a estar como si nada. Que la inocencia cubriera toda nuestra sociedad. Por ello es importante entender que de nosotros depende que ellos crezcan seguros, que sueñen sin miedo, que crean sin límites. Eso es lo más importante, porque tú cuando estabas pequeño, pequeña, ¿qué te imaginabas? No sé, en ser médico, en ser artista, no sé, tener tu propio negocio, en ser locutora, en ser productor, no sé, tenías mucha imaginación y tenías muchos sueños. Pues hoy tenemos que seguir construyendo esos sueños, darles cimientos bonitos, repletos de amor, porque la historia debería de continuar así, de amor, todo el tiempo de amor y esa tranquilidad que los niños deberían de sentir hoy y siempre. Dejemos al niño ser niño, protejamos su risa y su inocencia, porque cada abrazo que damos es la esperanza para un mejor futuro. Te mando un abrazo enorme, sí, de esa calidez de niñez. Soy Azucena Linas. En Amor 92.5, solo música romántica y a través de iHeartRadio, nuestra manera digital.

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2: Cuatro de la tarde con 40 minutos.

Bailando con Flans. 4:47 PM. En Amor 92.5, solo música romántica. Y a través de iHeartRadio, nuestra manera digital. Ya sabes que yo feliz, honrada, donde andamos en casita. Sí, estás checando por ahí cosas con los peques, haciendo actividades del hogar. No sé, tú estás en la oficina, en el negocio, que sea muy productivo. Andas en la calle o en el trayecto, no sé, con algún amigo conductor por aplicación, con los amigos taxistas, los del transporte público. Gracias por manejar con amor. Qué bonitos ustedes. Oigan, vamos a hablar de esas cosas que hacen las bendiciones. Platícame, ¿alguna imprudencia de algún pequeño, pequeña, que te haya hecho pasar vergüenza? Ay, porque cada cosa que hacen o que dicen, que híjole. Dice por acá mi querida Shelly, hola, Zoom.

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1: 4:57 PM. Momento de consentirles. 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Manda tu notita de audio.
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1: Corazón Partido. No, hombre, este Pa' que te enamores les va a encantar. Ya saben, 4 boletitos increíbles para ustedes. El primer pase doble es para Alejandro Sanz, que se presenta ya este sábado 10 de octubre en el Estadio GNP Seguros a las 9 de la noche. Y el otro pase doble es para el concierto de Aitana el sábado 7 de noviembre a las 8 de la noche en el Auditorio Nacional. ¿Quieres ir? Sí, yo lo sé. Así es que en tu celular entra en la aplicación de iHeartRadio, busca Amor 92.5, solo música romántica, y en el botoncito rojo que es el talkback me dice sencillito: Azu, quiero mi pa' que te enamores de Aitana y Alejandro Sanz. Así de sencillo. No olvides tus datos completos, por favor, tu nombre y número telefónico, porque si eres ganador o ganadora, la producción se tiene que poner en contacto contigo. Ahora, son 4 boletitos. ¿Con quién los vas a disfrutar? Pues dile a esa persona que también colabore y mande sus notitas de audio, porque el mensaje número 92 será el ganador para llevarse este paquete de enamores. ¿Quién me va a entregar? ¿Susemos? No, hombre, cantando en vivo. Porque ya saben que yo consintiéndoles, agradeciéndoles que nos han posicionado en el número uno. Nos escucha todo Toluca, todos sus alrededores. Y esto es en agradecimiento a ustedes. Por ello, ya saben, 4 boletitos. 2 van para Alejandro Sanz el sábado 10 de octubre en el Estadio GNP a las 9 de la noche. Y 2 para Aitana el sábado 7 de noviembre a las 8 de la noche en el Auditorio Nacional. Y ya sabes, el mensaje número 92 será el ganador. Así es que manda muchas notitas de audio. Dile a esa persona que también mande notitas de audio, porque ustedes tienen que estar ahí. Ya saben, sus datos completos, por favor, nombre y número telefónico, porque si no, ¿cómo nos contactamos con ustedes? Y para seguir disfrutando con ustedes también, seguimos con buena música en Amor 92.5, solo música romántica a través de iHeartRadio. Soy Azucena Linas. Iniciamos esta hora musical con 9-7. Ay, qué bonito, te la sabes.

Ana Gabriel con Ay, amor. 5:11 p.m. en Amor 92.5, solo música romántica. Y a través de iHeartRadio, nuestra manera digital. Soy Azucena Linas, dichosa, sí, ya saben que para mí un honor que me hagan partícipe de su día y más cuando me cuentan, cuando chismean conmigo. Dime, sí, porque, ay, qué cosas hacen pasar los chiquillos. ¿Alguna imprudencia de un pequeño que te haya hecho pasar vergüenza? Porque son tan ocurrentes, ¿no? Dice por acá mi querida Patty Muria. Dice, Azu, pues ahí te va el asunto. Ay, andábamos en un restaurante bastante elegante con mis pequeñitos, 5 y 3 años. Y pues ya sabes que a esa edad, pues como que todavía no se comportan bien. Total, que quería ir al baño mi pequeña. Y pues ya dije, ay, muy fácil, que se acompañen uno a otro, los mandé. Y cuando salió corriendo, mamá, hay un señor haciendo dos. Dice, pero imagínate la cara de mi señor marido, que en paz descanse, porque era un restaurante muy elegante. Y la pequeñita salió diciendo una palabra indebida ahí, a los oídos de todo mundo, dice. No, dice, yo no sabía. Mi esposo estaba de trágame tierra. Yo, pues, imagínate cómo estaba también. Total, que mejor me fui a desaparecer con la bendición al baño. Ay, Pati, es que los niños son tan sinceros, ¿no? Así como que ellos hablan así como va el asunto. ¿Tú qué dices? Cuéntame. ¿Alguna imprudencia de un niño que te haya hecho pasar vergüenza? Te escuchamos a través de iHeartRadio en Amor 92.5, solo música romántica. Soy Azucena Linas. Vamos a recordar con Mecano. 5:13.

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4: Cinco de la tarde con 22 minutos.

5:29, pedacito de corazón. Esto es de Siddhartha, en Amor 92.5, solo música romántica y a través de iHeartRadio, nuestra manera digital. Soy Azucena Linas, ya sabes, yo feliz donde andamos, a donde me llevas, qué andamos haciendo, andas corriendo. Sí, yo sé que aún tenemos muchas cosas por hacer, vas en el trayecto con los amigos conductores por aplicación, mis amigos taxistas, los del transporte público, no sé, estás haciendo cositas en casa, con los peques, sí, ya casi terminan la tarea, paciencia, tú andas por ahí, no sé, en la oficina, en el negocio, que sea muy productivo, gracias por hacerme partícipe de su día. Les estuve preguntando que me compartieran, sí, que platicaran, que se quitaran la vergüenza, porque... ay, esos peques, cada cosa que hacen, cada cosa que dicen, alguna imprudencia de un pequeño que te haya hecho pasar vergüenza. No, y es que escuchándoles, leerles, es una cosa que... sí, yo también me metí abajo de la mesa con ustedes. Yo también dije, trágame tierra con ustedes, porque también me ha pasado que... es que son muy... híjole, ellos no miden, no dimensionan sus palabras, son muy directos, no les pesa de repente, pues esa parte de ser directos es que son muy indiscretos y uno como adulto dice, ay Dios santo, ¿qué hice para merecer esto? Gracias a ti que compartes tus anécdotas a través de iHeartRadio, hay quienes me escriben a través de Facebook. Te recuerdo que estoy como Azucena Linas en Amor. 5:31, en Amor 92.5, solo música romántica. Linda tarde, corazones. ¿Cómo estamos? ¿Cómo nos trata nuestro martes? Espero que bonito. Con amor, que sea lo principal. Esto es de Enanitos Verdes.

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el sombrero y la camisa de Kany García y Carin León. ¡Qué canción! 5:46 p.m. en Amor 92.5, solo música romántica. Soy Azucena Lina, si ya sabes, yo cerquita, sí, a tu ladito a través de iHeartRadio, nuestra manera digital. Gracias por hacerme partícipe de su día. Gracias por compartir que si los enojos, las risas, las tristezas, por ahí las depresiones y todo lo bonito, también todo lo que no está tan padre, gracias por compartirlo con nosotros, conmigo, porque gracias a ello somos la número uno. Gracias porque este logro es gracias a ustedes, obviamente nos debemos a ustedes y qué bonito el, pues el que nos hayan posicionado en la número uno escuchada en Toluca y sus alrededores. Ya saben que llévenos donde quieran, a donde gusten, que si la casa, la oficina, el negocio, en el trayecto, con los amigos conductores por aplicación, mis amigos taxistas, los del transporte público, gracias por manejar con amor, simplemente gracias. Nosotros muy pero muy felices. Y esa felicidad ya se la paso a mi querido José Cortés. Sí, porque yo ya me voy. Ya me tengo que despedir, me tengo que retirar. Un gusto estar con ustedes. Un gusto, sí, que me dejen entrar a donde me dejan entrar. Que me lleven a donde quieran, porque ya saben que ustedes mandan. Mi querido José Cortés les acompaña hasta las 12 de la noche. Mañana, mi querida Ere, ya saben, con todo el team madrugador, ustedes ganando como siempre, ganándole al gallo, así sigan. Y ya a las 12 del día, cuando ya estamos activas, más activos, ¿les parece que estemos juntitos? Puntualitas, puntualitas. Les recuerdo que nuestra única misión en la vida es ser felices, así es que vamos a vivirla al máximo, porque tú no sabes cuándo toque devolverla. Soy Azucena Linas, encantada de estar contigo en Amor 92.5, solo música romántica, y de que me lleves a donde gustes a través de iHeartRadio, nuestra manera digital. Que sea un día, bueno, una tarde positiva, feliz, tranquila, en paz, pero sobre todo de amor, repleta, abundante de amor. Hasta mañana.

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